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3: Son las 8 de la tarde, 51 minutos.
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4: Son las 9 de la noche. 50 minutos.
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3: Son las 10 de la noche. 50 minutos.
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3: Polly Pocker, lo nuevo del grupo Los R15, que suena en el aterrizaje de la Caribeña.

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3: Son las 11 de la noche. 52 minutos.
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12: Así con la cosa, mi amigo, oiga. Oye, ¿qué del Fermín con la Ruperta? Bueno, ¿se casaron eso ya? Bueno,
13: casaron los ganchos ya,
12: bueno. ¿Tanto novio todavía? ¿Tanto novio todavía? Oiga, la pareja linda, señor. Chiquititos, pero con el amor tan grande que tienen, oiga.
13: Oye, si tienen hasta la cama, sí.
12: Oiga, de ahí que viene la chiquitita tan bonita. ¿Por qué no la cerruchamos por esta cueca, compadrito?
13: ¡Tíralo,
12: entonces! ¡Esa es la buena, compadre! ¡Dele cuerda a la pistola, nomás!
13: ¡Acerruchadita nomás, Camilo!

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3: Buena música, buenas canciones. En el aterrizaje escuchamos lo nuevo de Alanis Lagos e Ignacio Ormazábal. Canción Yo te cuido.

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3: Son las 12 de la noche. 53 minutos.
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de Vallenar. Quiero mandar un gran saludo para la sexta región, especialmente para todos los auditores que escuchan la radio La Caribeña, ¿ya? 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Pronto se viene un nuevo éxito de Coqui y su banda tropical de Vallenar. Saludos a todos, Coqui y su banda, tercera región de Chile, Vallenar.

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4: Es la una de la madrugada. 53 minutos.
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3: Son las 2 de la madrugada, 51 minutos.
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3: Son las 3 de la madrugada. 51 minutos.
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3: Son las 4 de la madrugada. 52 minutos.
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4: Son las 5 de la madrugada. 54 minutos.
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4: Son las 6 de la mañana. 50 minutos.
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Así te invitamos cada mañana a compartir tu programa Reventón Norteño. Alegremente las canciones de México y mucho más surtiditas las tenemos para ti. 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

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Como siempre, nuestro amigo Valentín Peralta ha preguntado, por ahí nos dice, vamos, ¿cómo estamos, amigo Javier, amigo Garrido? Ahí estamos con Reventón Norteño cada mañana, ahí escuchándolo cada día que salimos de la casa hacia el trabajo y también por las tardes. 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
1: Son las 7 de la mañana, 15 minutos.
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1: Son las 7 de la mañana, 45 minutos.
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0: Que el corazoncito haya quedado muy alegre a esta hora en su programa Reventón Norteño, presentado por el Rayo Bicicletería. 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Muchas gracias a todos y cada uno de ustedes. Muy, pero muy buenos días y quédese en la sintonía de Radio Caribeña.
1: 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Se despide Reventón Norteño. Buenos días.
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5: Son las 7 de la mañana, 52 minutos.
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Ya estamos aquí, pasadito ya las 8 de la mañana, el pinche Tatán listo y dispuesto para acompañarlo durante estos 50 minutos, donde le entregamos las mejores canciones del momento, año 2025, año 2026, los mexicanos, los rancheros, en Levantados de la Caribeña a través de Radios La Caribeña, que les habla por acá, como le dije, el Tatán, que les va a acompañar durante estos minutos con la mejor entretención, con la mejor música, a través de su radio, sí, La Caribeña, la que sí suena, y suena bien. Bienvenidas, bienvenidos.

Recuerde que a las 9 y pasadito, de lunes a sábado, esperamos que llegue ahí la cita Vivi para acompañarles en el Buenos Días Caribeña. De lunes a sábado, de 9 a 13 horas, Viviana Soto, la cita Vivi, les espera con el Buenos Días Caribeña a través de todas nuestras señales. Y nosotros ahora continuamos, porque estamos a través de Radio La Caribeña, de 8 a 9 de la mañana, con la mejor programación, solo en Radios La Caribeña, la que sí suena y suena bien.

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1: Son las 8 de la mañana, 10 minutos.
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1: Son las 8 de la mañana, 16 minutos.
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1: Son las 8 de la mañana, 17 minutos.

Recuerda nuestros teléfonos de contacto para que usted sea parte de la locución que tiene cada programa. El WhatsApp, sí, el WhatsAppito de la Caribeña, el Caribe WhatsApp, 9405835505 más 569-4058-3505. Nuestro WhatsApp disponible para que usted envíe sus saludos, pide sus canciones, comente con nuestros locutores, se entretenga con nosotros. Además, recuerde que también nos puede llamar en directo a través de nuestro teléfono fijo, que es el 722-905946. Tal cual yo se lo doy, 722-905946. Lo tiene que discar en su celular y llamar a la Caribeña. Esto es Levantados de la Caribeña. ¡Gracias!

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1: Son las 8 de la mañana, 24 minutos.
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0: Qué bonitas canciones, qué buenas melodías te entregamos a esta hora de la mañana a través del Levantados de Radio La Caribeña. 8 a 9 de la mañana la cita es en el Levantados de Radios La Caribeña. A las 9 llega la Vivi, sí, a las 9 llega la cita Vivi con el Buenos Días Caribeña de lunes a sábado. Para que usted lo sepa, señora, señor, que nos está escuchando, usted está en la feria, está manejando su tractor, está manejando su camión, en su bus particular, en el microbús, en el taxi colectivo, en el Uber. Ahí estamos, sonando en sus parlantes, ahí estamos en su radio. Véala, escúchela, disfrútela, la caribeña, la que sí suena. Y esto es Levantados de la Caribeña.
1: Son las 8 de la mañana, 29 minutos.

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1: Son las 8 de la mañana. 35 minutos.

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1: Son las 8 de la mañana, 44 minutos.
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música tropical, cumbia ranchera, el sound, el mexicano, las mejores movidas bailables, por supuesto, a esta hora de la mañana para levantarte con ánimo a través del Levantados de la Caribeña. ¿Seguimos? Estamos a través de Radios La Caribeña, la que sí suena y suena bien.

0: Y así, de esta forma, ya estamos culminando nuestro programa el día de hoy. Agradecer la sintonía. Esperamos que haya quedado informado ahí con la hora para las personas que se estaban movilizando, los amigos transportistas, microbuseros, taxistas, colectiveros, usted, amiga particular que anda en su vehículo por alguna arteria de la región de O'Higgins. Nosotros, así, de esta forma, ya nos vamos. Despedimos el Levantados de la Caribeña. El Tatán vuelve mañana desde las 8 a 9 de la mañana para cubrir este espacio, por supuesto, con las mejores canciones. La movida tropical ranchera, la cumbia, el sound, el mexicano, el ranchero en el Levantados de la Caribeña. Que tenga un buen día. Gracias por la sintonía. Esto fue Levantados de la Caribeña.
1: 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Es mentiroso.
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4: Son las 8 de la mañana, 54 minutos.
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de la mañana, ¿cómo están? La gritona de la mañana. Oye, ¿cómo están? ¿Cómo amanecieron? Muy, pero muy buenos días. Buenos días, caribeños. Está sonando la 92.3, está sonando, chicos, está sonando. Oye, 9 de la mañana ya con 15 minutitos, sí. Le damos el vamos a este día, ¿qué día hoy día? Martes. Sí. Ah, sí, martes 18. Martes 18 de agosto y está helado, Juan. Sí. Yo estoy congelada. No sé. Encontré helada la mañana, está helado, Juan. Yo tenía frío cuando estaba esperando ahí el colectivo, estaba congelada, de verdad. Y veo el sol y el sol, no, ya no calienta ni una cuestión, calienta menos que el Vito Albo. Sí, pero estuvo bien heladita la mañana, temprano estoy hablando, sí, temprano. Oye, vamos a comenzar entonces, ya nos están llegando los primeros WhatsApp, ha ido Luis Aldaña saludando, el Tutana también despertando. Desde ahora ya usted puede comunicarse con nosotros o mandarnos mensajes ahí a través de WhatsApp. ¿Ya? Vamos con la portada entonces, vamos al tiro nomás con música para que se nos quite el frío, para calentar las patitas. Aquí están los infieles de Santa Bárbara, cintura cadera.

0: Rosita.
1: No, no, pariente. ¿De un pendrive?
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4: Ahí estábamos moviendo la cintura y la cadera para que se nos pase el frío. Oye, le vamos a dar la bienvenida a nuestros auspiciadores inmediatamente. Vamos, vamos, vamos, vamos. 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
4: 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Y de Litueche nos regresamos acá a San Vicente de Tahuatahua, nuestra amiga Chica Vero. 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
4: 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Seguimos con la música, lo seguimos despertando. Vamos a poner un temita aquí de nuestra reina aquí de Celia Cruz. Le vamos a poner azúcar esta mañana para que vayan despertando. Vayan despertando.

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2: La vida es un carnaval. Ahí estábamos escuchando a nuestra amiga Celia Cruz. A ver, tengo un llamadito por acá. Aló. Aló.
3: Hola, mi niña hermosa, ¿cómo estás?
2: Bien, ¿y usted cómo está?
3: Lo más bien acostadita aquí.
2: Mire, qué envidia, cueste. No se levante porque está helado, Juan.
3: Tengo que cocinar, pues, hija.
2: No, cocine más tardecito porque hace frío, oiga, hace frío.
3: Es que almorzamos a las 12, pues, hija mía.
2: Ah, almuerza a las 12, tempranito.
3: Sí, pues ya estoy viejita, te voy a comer a las horas.
2: Tómela bien, me pare. Ah, hay que levantarse nomás, pues no queda de otra.
3: Bien, oiga, amor, la llamo de la 2 de la Manuel Rodríguez.
2: La Manuel Rodríguez 2, cuénteme, ¿alguna canción?
3: Sí. Oiga, ¿usted me podría saludar a mi hermanito que está de cumpleaños, porfi?
2: Ah, ya, pues, ¿cómo se llama su hermano?
3: Víctor Lucero.
2: Víctor Lucero, ¿y de dónde es el Víctor Lucero?
3: De la Villa del Sur.
2: Mire, saludito ahí para el Víctor Lucero entonces, porque hoy día está ahí de Happy Birthday.
3: Sí, pues hija, así que quiero saludarlo con la canción esa de mi hermanos con de los Pimpinelas, ¿son cierto?
2: Sí, pero no, hay canciones aquí de los Pimpinelas, no sé si habrá, estará, pero en versión tropical, no sé, voy a buscarlo. Pero de los Pimpinelas no hay nada acá de los Pimpinelas.
3: Ya, pero no importa, ya una canción bonita o dos, porque a él le gustan los México.
2: Ah, pero a él le gustan los mexicanos, ahí le ponemos unos mexicanos entonces, po.
3: Sí, pues a él le gustan los correteados, eso es lo que le gusta
2: a él. Ah, ya, sí, porque como le digo yo, de los Pimpinelas no hay canción aquí de los Pimpinelas. Pero le ponemos unos corridos ahí para que baile de punta a punta el...
3: Sí, usted sabe la buena bonita que le coloque ahí a mi guachito, por fin.
2: Ya, listo, ningún problema, ahí le vamos a poner unos mexicanos entonces.
3: Ya, pues, amor, ¿y cómo le fue en Rancagua?
2: Bien, súper bien, me encontraron muy bien. Tiki-taka, vamos bien.
3: Eso me gustó, ¿ves? ¿Eh? En Dios no hay nada más.
2: Sí, además que me estoy portando bien, así que... aunque me cuesta, pero no importa.
3: Hay que seguir adelante, guau, nomás por mi niñita.
2: Hay que portarse bien, no me queda de otra. Ah, hasta la lecera, no, pero apréndame bien.
3: Apréndame a mí, ya.
2: Ya voy, le vamos a poner unos corridos ahí a su hermano, unos mexicanos, ¿ya?
3: Ya, pues, mi niñita hermosa, Dios la bendiga, cuídese mucho.
2: Muchas gracias, que tenga lindo día, chao, chao.
3: Igualmente para usted, chao, chao.
2: Apréndame a mí, le salió buena. Oye, si yo me porto bien, pero nadie me cree, ni el doctor cuando voy a los controles me cree. Puta la lisera. Nadie me quiere, todo me odia. Tutana, por acá apareció Tutana, ¿qué contáis, Tutana?
4: Ya, Vivi, ¿cómo me nació Vivi, mi amor? Ah. ¿Cómo me nació mi amor, día, mi amor? Marte, día, mi amor, Marte. Y no vamos a ir a arañita estaba picando, arañita estaba picando.
2: Mira, la arañita te va a picar.
4: No voy a nada y meter en pipi.
2: La arañita te va a picar, que eres el muñeco, ya. La vamos a programar ahí. Oye, no te vaya a picar la arañita, Tutana, no te vaya a picar la arañita. Parece que Tutana anda con ganas que la pique la arañita, que lo pique. Nuestra amiga Nancy por acá dice, hola, buenos días, Cita Vivi, ¿cómo está? Quisiera escuchar el tema Ratón Vaquero, porfa. Un saludo para la señora Sonia, para la chica Vero, para la señora Paola, para el Franquito, para el tío Cheque, para la amiga de la Manuel Rodríguez, para la tía Rosita, un testamento le mandé, che, no es chiste. Oye, me faltó el aire, amiga Nancy, me faltó el aire. Saludito ahí para ella que está saludando a todos los caribeños. Sí, mejor diga a todos los caribeños porque es que somos hartos, pues si es verdad, somos hartos. Oye, estoy buscando la arañita para el Tutana. Espérame, la arañita, ¿por cuál se la pongo la arañita? Por Las Palacios, ¿sí? Y el ratón vaquero quiere la amiga Nancy. Me gusta el ratón vaquero, es buena. el ratón, ratón, ratón vaquero. Y ahí, mientras tanto, busco los mexicanos ahí para saludar a Víctor. Ratón vaquero, sonora de meta. Aquí está. Ya, aquí tengo los dos temitas, entonces. ¡Te tengo la arañita, Tutana! ¡Te tengo la arañita!
4: ¡Mimi! ¡Para Juan! ¡La zona calienta! ¡La zona calienta!
2: ¡Ah, si sí, el sol ya no calienta! ¡El sol se llama Vito Albo! Vamos con los temitas, entonces. Mientras busco ahí los mexicanos, nos vamos con la sonora Palacio, la arañita, para el Tutana. Y el ratón vaquero para la amiga Nancy. Tutana, cuidado con la arañita, Tutana. No te vaya a picar la arañita, Tutana.

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2: Ahí estaba el ratón vaquero para nuestra amiga Nancy. Es bueno ese tema, me da risa con el ratón vaquero. Oye, ya me pilló la pausa, me queda poquito para irme a la pausa, así que ¿sí? Vamos a ir con los temitas ahí para saludar a Víctor Lucero, que hoy día está de onomástico, de cumpleaños. Ah, tengo que buscar la corneta al Víctor, espérame. No, yo no puedo colocarle la música sin haberle tocado la corneta antes, poica, si está de cumpleaños. Hay hermano de nuestra amiga ahí, de la Manuel Rodríguez, dos, porque ya ahora tenemos dos de la Manuel Rodríguez. A la amiga número uno, le apuesto que se le echó a perder la radio de nuevo porque no ha dado señales de vida. Tiene que haberse le echado a perder la radio porque siempre le vamos a hacer una campaña para comprarle una radio mejor. Se me desaparece la de la Manuel Rodríguez 1, se desaparece en acción. Así que saludar ahí entonces a Víctor Lucero, que hoy día está de Happy Birthday to You. Deje tocarle la corneta, aquí la tengo. Ahí está la toca de corneta y todo. Vamos entonces, mire, estos temitas le tengo a Víctor Lucero, le tengo a Vicente Fernández y a Antonio Aguilar. Ay, ay, ay. Oye, con estas canciones dan ganas de bailar y ganas de tomar también. Así que tenga un lindo día ahí, Víctor Lucero. Muchas felicidades, feliz cumpleaños ahí para Víctor. Que lo pase bonito el día de hoy, ahí su hermana ya lo está saludando y obviamente nosotros los caribeños nos sumamos ahí a los saluditos. Aquí está entonces para el cumpleañero Vicente Fernández, la ley del monte, más conocido como la penca. Vicente Fernández, la ley del monte, y Antonio Aguilar, Juan Charrasqueado. ¡Ay, cómo vamos a quedar ahí, Víctor Lucero! ¡Ay, ay, ay! ¡Ay, ay, ay!

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4: Son las 9 de la mañana, 52 minutos.
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0: El matinal de matinales, claro que sí, el buenos días caribeño, ya estamos ya de regreso, 10 de la mañana ya con 10, 10 con 10. Oye, ya tengo listo ya el horóscopo para hoy día, ¿sí? Sí, mientras ahí en la publicidad fui a buscar las bolas. La bolita mágica para decirle el futuro para el día de hoy. Se lo dirá Viviana Sultán. Oye, sí, hay que hacerla toda. Ahora yo le voy a dar el horóscopo, le voy a decir si tiene que salir de la casa, mejor se queda acostadito, no sé. Ahí lo vamos a dar después de este tema. Vamos a comenzar ahí con el horóscopo. Si usted quiere algún temita en especial para el horóscopo,
1: sí,
0: también lo puede realizar, también lo puede pedir. Oye, por acá, mira, el Franco me mandó una foto de su hija con su traje ahí de guasa. Mira que se ve linda, se ve preciosa tu hija, Franco. Hermosa.
2: Hola, hola, madrina. Muy buenos días. Espero haya amanecido muy bien. Desearle que tenga una linda jornada. Cariños para usted, al igual que para todos los caribeños. Como un abrazo gigante al cielo a mi padrino, a la Rosita y a Nancy, Cheque, Shaya, Lobo, las parientas, la señora Manuel Rodríguez. Bueno, a todos. Hoy mandar un saludo especial a mi hija Yaira, la mayor, que le toca participar por el liceo esta vez. Así que hoy día son las finales, bailando cuequita. Y si es que le va bien, y ojalá que sí, le va a tocar representar a San Fernando, así que estaba nerviosa porque ella siempre representaba a Chimbarongo. Esta vez va por donde estudia, así que desearle lo mejor nomás y que le salga muy bonito. Yo por temas de trabajo esta vez no la puedo acompañar, pero sé que ella sabe que siempre voy a estar ahí. Así que un abrazo gigante para mi hija, que le vaya todo, que le salga súper bien hoy día. Y pedirle una cuequita para ella y un tema para mí de Lo Inseparable. Gracias, madrinas, cariños. Por acá andamos un poquito resfriados, malitos de la garganta, pero vamos bien. Se le quiere, soy Jado. Que esté muy bien, madrina.
0: Saludito ahí para tu hija, entonces, por Franco. Oye, se ve hermosa, de verdad. Ahí me mandó una foto de la hija. Así que harta suerte ahí para tu hija Yaira, que le vaya pero excelente ahí en el liceo. Yo sé que lo va a hacer muy bien porque de verdad que hermosa. Hermosa, hermosa, hermosa tu hija. Harta suerte ahí, que le vaya pero muy, muy bien en su presentación ahí en el liceo. Mira, qué orgullo. Yo creo que ahí el Franco está con el pecho inflado, pecho paloma. Sí. Definitivamente, pecho a paloma y orgulloso de su hija, de lo lindo que baila, y estoy segura que le va a ir muy bien. Así que hartas buenas vibras ahí para tu hija. Como dice la tía Yoli, que nos vaya bien, que nos vaya bien. Eso imitación a ronquido son de Vito Albo. Oye, Vito Albo, si el único con el que me da sueño es contigo, Vito Albo, es contigo. Acá el Franco nos está contando algo importante, que su hija iba a participar en el liceo, ¿no? Y él se pone a roncar. No, si seguramente lo que nos cuenta el Vito Albo es más interesante. Nuestra amiga Luz de Comodoro dice, hola, buen día, Vivi, me pasa el hijo desobediente. Ya lo vamos a buscar ahí, el hijo desobediente. Vamos con una cuequita entonces, porque después me tengo que ir al horóscopo. Vamos con la cuequita ahí de Entre Mares. Mira que ya no nos queda nada el 18 de septiembre. No, está ahí. Ahí, a la vuelta de la esquina. Oye, nuestra amiga Luz dice, le dio envidia al Vito Albo. Sí, envidioso, amiga Luz, envidioso. Eso se llama envidia, porque como él ya no zapatea, por eso le da envidia a Vito Albo, porque como ya no zapatea, entonces, bueno. Vamos con esta cuequita entonces de Entre Mares para la hija ahí de Franco, que hoy día se va a presentar ahí en el liceo. Las mejores vibras para ella, y aquí está Entre Mares.

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1: Oye, ahí estaban esas hermosas cuecas, esos hermosos temitas ahí de Entre Mares para la hija ahí de Franquito, que hoy día va a bailar ahí cueca. Así que harto ánimo, que le vaya muy, pero muy bien. Vamos a comenzar con el horóscopo, chiquillos. Ahora sí me concentro. Viviana Sultán.
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0: Comenzamos, entonces nos vamos con los primeros 6 signos.
1: Aries.
0: Vamos con Aries. Aries en amor, hay cosas que debe mirarlas más con los ojos del corazón que con la razón. En salud, cuide un poquito más su cuerpo y no olvide la mente. Libérese de los problemas y se empezará a sentir mejor. En dinero, priorice sus necesidades. Color celeste, número 17.
1: Tauro.
0: Seguimos con Tauro. Tauro en amor, reuniones sociales abrirán la puerta de su corazón. Deje entrar a Cupido a su vida. En salud, un ser querido no está muy bien de salud. Preocúpese. En dinero, más cuidado al firmar documentos legales, ya que pueden haber sorpresas desagradables. Color café, número 22.
1: Géminis.
0: Géminis en amor, las tentaciones le harán perder la cabeza y algo más. En salud, caminar le hará muy bien y dejar los dulces también. En dinero, buen momento para firmar documentos y hacer negocios que le permitan mejorar su calidad de vida. Color púrpura, número 1.

0: amor, día de reflexión. Deje de criticar tanto a su pareja. ¿O acaso usted nunca se ha equivocado? ¿Ah? Tirón de oreja para cáncer. En salud, si no le gusta comer fruta, tome suplementos vitamínicos. En dinero, nuevas propuestas que serían importantes analizar con detenimiento. Color verde, número 3.
1: Leo.
0: Seguimos con Leo. Leo en amor, sacúdase el polvo luego de cada caída y póngase de pie, ya que la vida aún continúa y tiene preparadas grandes sorpresas en el amor. En salud, irritaciones estomacales, trate de cambiar sus hábitos. En dinero, momento complejo, pero nada insuperable. Color fucsia, número 33.
1: Virgo.
0: Vamos con Virgo. Virgo en amor, quédese con quien respete su individualidad y lo valioso de sus sentimientos. En salud, busque la forma de ayudarse para así salir pronto de sus problemas de salud. En dinero, exigir respeto en su trabajo es lo mínimo que pueden dar sus superiores. Color lila, número 28. Ahí estamos entonces con los primeros 6 signos del zodiaco. Y nos vamos con este temita de la descendencia chilena. Disculpe usted.

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1: Buenos días, Caribeña. Oiga, ahí estábamos escuchando la descendencia chilena. Disculpe usted, vamos rápidamente con los últimos 6 signos del zodiaco.
2: Libra.
1: Vamos con Libra. Libra en amor, es momento de salir de ese agujero en el que se metió. Usted tiene mucho amor para dar. En salud, fuerte como un toro en la salud. En dinero, cuide sus pertenencias y no las olvide por cualquier lado, ya que lo amigo de lo ajeno ronda siempre. Color amarillo, número 8.
2: Escorpión.
1: Escorpión en amor, su corazón necesita sanarse para que esté bien preparado para el nuevo amor. En salud, libere la mente y haga deporte más seguido. En dinero, por ahora no tome decisiones que se relacionen con temas de dinero. Temas laborales pendientes. Color naranjo, número 18.
2: Sagitario.
1: Sagitario en amor, ese amigo suyo es la medicina correcta para dejar. A ver, ese amigo o amiga suya es la medicina correcta para su corazón. Deje de negarlo. En salud, cuidado, ese bruxismo tiene mucha relación con el exceso de estrés. En dinero, parta por concentrarse y logrará mejor rendimiento. Color blanco, número 2.
2: Capricornio.
1: Seguimos con Capricornio. Capricornio en amor, la relación va por buen camino, pero aún no es tiempo de formalizar las cosas. En salud, necesita descansar y dormir un poco más. Acuéstese temprano y así andará mucho mejor. En dinero, de a poco se abrirán los caminos. Color calipso, número 12.
2: Acuario.
1: Seguimos con Acuario. Acuario en amor, cuidado con las desilusiones, pero no de su pareja, sino de algunas amistades un tanto conflictivas. En salud, una mente joven y vivaz le ayudará más de lo que usted cree. La recuperación es cosa de actitud. En dinero, la suerte le anda rondando. Color rosado, número 11.
2: Piscis.
1: Vamos con Piscis. Piscis en amor, no mezcle el amor con el resentimiento. No es sano para nadie y así no llegará a ningún lado. En salud, la tensión te afecta demasiado. Tenga más cuidado. En dinero, está saliendo el sol para usted. Aproveche la buena racha. Color marrón, número 5. Ahí estamos entonces. Ahí finalizamos los 12 signos del zodiaco y nos vamos con este temita de los inseparables. Esto es Bonita.
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2: Bonita, bonita, ahí estábamos escuchando a los Inseparables, 10 de la mañana ya con 30 minutitos. 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
2: 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Seguimos con la música, nos vamos con el temita para nuestra amiga Luz, que nos está escuchando allá en Comodoro. Me pidió El Hijo Desobediente, lo tengo por Antonio Aguilar, yo creo que ese debe ser, ¿o no? Ese, aquí está, para nuestra amiga Luz. ¡Sí!

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1: Oiga, amiga Luz, con esa canción me dio sed. Ay, Antonio Aguilar, ahí estábamos escuchándolo. Oye, por acá la Nancy dice que le vaya súper bien a la hija de Franquito. Ve ahí, Franquito, le estábamos tirando buenas vibras, mirando clarito. Por acá me mandaron un audio, no sé quién es.
2: Buenos días, señorita Vivi.
1: Buen día.
2: Espero que se encuentre bien. Me he hecho un tema de Carta Abierta de los Tigres del Norte.
1: Carta Abierta. A ver, déjeme buscarlo al tiro, la carta. Espéreme. Cartas Abiertas. No me sale, oiga. Carta Abierta. Tigres del Norte. Ah, aquí está. No, querían cantar los Tigres del Norte, oiga. Sí, la encontré. La tengo lista. Por acá don Luis Saldaña dice, lindo tema, mi amigo Vivi, mi amiga Vivi, soy un desobediente. Mérenlo. A ver, amigo Luis Saldaña, usted se tiene que portar bien como su amiga Vivi. Váyase por el buen camino, don Luis Saldaña, váyase por el buen camino. No se me desvíe hacia la tentación, amigo Luis. Sígala, Lucy. Ah, no, mejor no nos siga la... No nos siga la luz y no se me va para el otro lado. No. Mire que él es un hijo desobediente. Mírenlo. Usted tiene que seguir los pasos de su amiga Vivi. O sea, se tiene que portar bien. Nada de andar portándose mal, que el hijo desobediente, que no sé qué, la cosa. 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Ahora sí. Oye, don Luis Saldaña está muerto la risa, que es pesado. ¿Qué dijo? Me dice. ¿Con la lengua qué? Que tengo que hacer ejercicio para que no se me enrede la lengua.
3: Oiga, si te vive, don Jorge Luis Saldaña está siguiendo los pasos de su amigo Nacobo. Ah, esos pasos debe estar siguiendo.
1: Yo creo. Sí, porque son amigos personales los dos, entonces... No, don Luis Saldaña, no se me vaya a poner gato negro, no se me vaya a poner gato negro, Luis Saldaña, no. Apareció acá el Tito, dice, buenos días, Cita Vivi, ¿cómo está? Quiero saludar a mi padre, que hoy estaría de cumpleaños, pero Diosito lo necesitaba en el cielo, con un tema, por favor... ¿Qué falta me hace mi padre de Antonio Aguilar? Listo, no hay problema, pues le vamos a poner ahí al tiro nomás. ¿Qué falta me hace mi padre Antonio Aguilar? Ya, listo, sí, porque ya estoy casi lista para irme a la publicidad otra vez, ¿no? Si no digo yo. ¿Por qué se me pasa tan rápido la mañana, digo yo? Don Luis Saldaña dice que no. Ah, ya, mejor Don Luis Saldaña. No, no quiero otro gato negro aquí. No quiero otro gato negro. Ay, espérate, la Bel.
3: Oiga, ¿le dicen gato negro por el físico? ¿Por el físico le dicen gato negro? ¿Está más físico un gato ya? Oiga, si la vida se puede poner primera cita y si puede, se pone, te sabe, po, ¿ah? El que se fue, po. El tierno se fue, pues, el tierno se fue.
1: Ah, yo dije.
3: Va a tener que lubricar esa lengua, va a tener que lubricarla para que no se enrede, no se quede pegar.
1: Sí, voy a tener que lubricar la lengua, así voy a tener que humedecerla. El fin de semana la voy a lubricar, el fin de semana la voy a lubricar. Oye, de vuelta de la pausa, tus temas, Abel, porque ahora ya estoy, me quedan 5 minutos para irme a la publicidad. 5 minutos y nada más. Así que ahí de vuelta a la pausa le ponemos el tierno se fue y primera cita de Cari Leone. Ya los temitas. Achayay, me va a dar calor con esas canciones, oye. Oye, el Abel pidió unas canciones directo al hueso.
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1: Vivita. Calladita me veo más bonita. Pero es que Don Luis Saldaña, los caribeños me llevan por el mal camino. Por el camino de la perdición. Ya, vamos con las canciones, mejor que me está pillando la pausa. Nos vamos con los Tigres del Norte, Carta Abierta. Y Antonio Aguilar, que falta me hace mi padre ahí para nuestro amigo Tito que está recordando ahí a su papito. Vamos con esos temitas.

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4: Son las 10 de la mañana, 51 minutos.
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0: Ya estamos de regreso, 11 de la mañana ya con 15 minutitos, 11 con 15. Por acá el Franco dice, gracias a todos por sus buenas vibras. Ve, ahí le estamos tirando buena vibra ahí a su hija para que le vaya bien. Nuestra amiga Gloria por acá dice, hola señorita Vivi, gusto en poder saludarla. Me gustaría escuchar la canción de Yolanda de la Rocío Dúrcal, Amor Eterno. Ahí me perdí. ¿Cómo la canción de Yolanda, la de Rocío Dúrcal, Amor Eterno? Oiga, amiga Gloria, muy temprano para que ande tomando, pues, oiga. Es que me puso la canción de Yolanda de la Rocío Dúrcal, Amor Eterno. ¿Soy yo la lenta o ustedes le entienden lo que escribió la amiga Gloria? No sé si es la canción de Yolanda o de la Rocío Dúrcal que me está pidiendo. No lo entiendo. ¿Qué quiere que le diga, amiga Gloria? No le callé ni una lo que escribió. La canción de Yolanda de la Rocío Dúrcal de la... No le caché, no le entendí ni jota, oiga. Anda por ahí con la canción la otra vez que me... Ay, señor.
1: Padre Rocío Dúrcal, señorita Vivi. Padre Rocío Dúrcal, señorita Vivi.
0: Ya, pa' amiga Gloria, ¿de cuál se fumó? ¿De cuál se fumó, amiga Gloria, para que convide? Oiga, pero le tengo un mal, un... No la tengo por la Rocío Dúrcal, Amor Eterno. La tengo solamente por Juan Gabriel, pero por la Rocío no. No me aparece por la Rocío, oiga, amiga Gloria, así que ahí usted me dice si se lo pongo por el... No me sale Amor Eterno por la Rocío. ¿Por qué no me sale? ¿Por qué no me sale? No está. Definitivamente le puse aquí Rocío y no me aparece por ni un lado. Me sale solamente el Juan Gabriel. No sé, no cacho.
2: La Marisol.
3: Hola, Cita Vivi.
2: Buenos días, Cita Vivi. Hola, ¿por qué no me una cancioncita ahí de un mix de Hechizo, porfa?
0: De Hechizo. Ya le vamos a poner Hechizo.
4: Le puse aquí Rocío.
1: Póngamelo por Juan Gabriel entonces. Sí.
0: Está muerta la risa. Entre ponerle y no ponerle, amiga Gloria, mejor se lo pongo. Sí, es que yo sé que por la Rocío Dúrcal sí está, pero acá no me aparece. Me sale solamente Juan Gabriel, no más que lata, no me sale por la... No, por más que le busco aquí la Rocío, no. No me aparece, no, yo sé que está ese tema, yo sé que, bueno, existe, me refiero yo, pero acá en la radio no está, pero... Pero yo sé que sí está, pero acá no está. Así que vamos a tener que tocárselo por el Juan Gabriel nomás. No, sabe que lo sigo buscando, pero... No me aparece, pucha, la lecera. Vamos a tener que colocarlo, ya me rindo. Me rindo. No, si está, pues, mira, si lo busqué hasta aquí, hasta por YouTube, pero no puedo sacar el YouTube hoy. Ya la vamos a poner por el Juan Gabriel nomás, me rindo. Me rindo, me rindo.

0: pidiendo tarjeta blanca, no tarjeta blanca.
1: Oiga, si la Vivi, si se lo pongo yo, yo tengo aquí la canción esa.
0: Ya, amiga Gloria, ahí el Seba se lo va a poner por el, así como quiere usted. Por la Rocío Dúrcal, por la Rocío Dúrcal. Vamos con Juan Gabriel entonces ahí para nuestra amiga Gloria. Y mientras tanto busco ahí hechizo que me pidió un mix de hechizo este cabro. Pórtate bien, oye, pórtate bien.
1: Esa música
0: bien
1: la tengo en el pendrive.

0: Ahí estaba la canción para nuestra amiga Gloria, Amor Eterno, y estaba tomando agua y me atoré. Voy a pasar rabia donde hay madera para tocar tres veces. 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
0: 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Seguimos con la música, nos vamos con este mega mix de Hechizo que me lo pidió ahí el Seba. Aquí está Hechizo. Ah, definitivamente necesito algo para mi lengua. Mega mix.

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2: Oye, ahí estaban los temitas solicitados por Sebastián, ese mega mix de Hechizo y la furia loca que se lo regaló. Oye, se me había olvidado las canciones para la Velo. Oye, Abel, aquí está. Se me había quedado ahí en el tintero, Karin León y Calibre 50, el tierno se fue. Oye, con esas canciones se nos va a pasar al tiro el frío con esa... Con esos temitas que pidió el Abel. 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
2: 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Vamos ahora sí, Abel. Atento, Abel, ahora sube la temperatura acá en Radio Caribeña. Sube la temperatura. Karin León, primera cita y el tierno se fue. ¡Ah, mía!

Dios mío, que se me pasó el frío, se me pasó el frío con esas canciones, ¿eh? No, el Abel tiró unas canciones. La amiga Nancy dice que hermosa canción la de Cari León, pero me gusta más la otra. Dice, necesito encontrarte. ¡Ay, qué romántica la amiga Nancy! Tan romántica nuestra amiga Nancy. Oye, me pilló la pausa, yo estoy métele conversando ya, vamos a la pausa. Vamos a la pausa otra vez. Oye, si se me pasa rápido la mañana. Vamos a colocar música más movida porque ya nos pusimos muy tiernos y muy cariñosos. Así que ahora lo vamos con la gran sonora de Peumo. La pizza, oiga, la pizza. De vez en cuando, de vez en cuando.

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3: Son las 11 de la mañana, 51 minutos.
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0: Y está sonando el Buenos Días, Caribeña. Oiga, ya estamos de regreso. Entramos de lleno a la última horita de programa. Queda poquito, muy poquito. ¿Aló?
1: Queda muy poquito. Muy
0: hola, poquito. Pues buenas noches, Juanito, buenas noches. Buenas noches ya, pues mire, ya hay que ir a almorzar ya, pues Juanito. ¿Ah?
1: Me está dando sueño.
0: Oh, te le está dando sueño con la caribeña. Sí, se pusieron muy románticos estos cabros.
1: Que sea algo más movido.
0: Algo más movido para que no nos quedemos dormidos. Esas son buenas, Pachuco y la Cubanacán. Esas son canciones para despertar, po.
1: Eso sí, pues.
0: Ya, ahí le vamos a poner Pachuco y la Cubana Carne.
1: Ya, pues. Que pase un buen día, Pachita Vivi.
0: Igual usted, pues, Juanito, que tenga linda tarde. Chao, chao.
1: Igual, chao. Tanto soy yo.
0: Aprendan, aprendan a Juanito. Ahí puso o programó Pachuco. ¡Ah! ¡Oh! A ver, ¿qué tenemos? ¿Qué tenemos de Pachuco y la Cubanacana? Bailar el toca-toca, la abusadora, arroz con coco, arroz caliente. ¿Cuánto arroz hay aquí? Arroz con coco, arroz... No, era arena caliente, no era el arroz caliente, era arena caliente. Ay, cariño, el africano, ah, esa es buena. El pasajero, el negro no puede, también es buena. El negro no puede, la sucu-sucu, las son harto. 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

0: ¿Eh? Me gustó, está buena, está buena. Vamos a poner esa de... Le vamos a poner ahí un mix de pachuco al... ¿cómo se llama? Al Juanito Shaya, que se me está quedando dormido, Juanito Shaya, sí. Sí, vos están pidiendo muchas canciones románticas, muy ahí se me pusieron románticos. A ver, el Abel acá, ¿qué opináis, Abel?
1: Oiga, si te vivi y ¿ah? Evito algo, todavía no termina hacer la crema para los berlines. No se te ha ido falta, todavía no termina los berlines.
0: Ah, no, ya no quiero ni una cuestión de berlín, ya me dio cosita, ¿no? Ya no quiero berlines, ya no quiero berlines porque me dio miedo con la crema. Que no sé qué tipo de crema le va a echar al berlín, pues así que no. Pasa palabra. Aló.
2: Aló, buenos días.
0: Aló, buenos días, ¿con quién hablo?
2: Con José, acá de Tunca.
0: Oye, ¿qué te había hecho, José?
2: Estoy perdido en acción.
0: ¿Te raptaron las marcianas? ¿Qué te pasó?
2: Por cara que me habían raptado las dos marcianas.
0: O te tenían castigado.
2: No, estoy en la casa nomás acá, no estoy trabajando todavía.
0: Ah, no estáis trabajando, ahí está, por eso te habéis perdido en acción, po.
2: Sí, por eso no he llamado, que estoy en casa, ¿no?
0: Ah, estáis con vacaciones obligatorias.
2: Sí.
0: Bueno, aprovecha de descansar.
2: Oiga.
0: Oigo.
2: ¿Me podría poner un mix de la Palacio?
0: De la Palacio, ya. Palacios, listo, ningún problema, ahí la vamos a poner después de la de Pachuco.
2: Ya, vale.
0: Listo, que estés bien. Chao, chao.
2: Gracias. Chao, chao.
0: Ahora sí están pidiendo canciones buenas, po. Pachuco y la Cubanacán. ¿Qué pasó, Abel? ¿Qué pasó? Abel, espérate. Me mandó un audio el Abel.
1: Yo creo que no ha podido sacarlo de ahí de la panadería, pues. O sea, no ha podido guachipiárselo, no ha podido robárselo.
0: ¿Cómo me va a traer un berlín robado? No. Sí, según Vito Albo, él está aprendiendo a hacer berlines, a hacer pan, a hacer conejitos. Está aprendiendo según él.
3: Hola, Vivi, ¿cómo estás? Gusto saludarte, un abrazo grande. Espero que lo hayan pasado bien en el cumpleaños de mamita ayer. Y bueno, ahora quiero mandar un saludo muy especial a Litueche.
0: ¿Ya?
3: Atención, Litueche.
0: Atención.
3: 17 de septiembre.
0: ¡Ándale!
3: Anoten bien.
0: Anota.
3: 17 de septiembre. De 10 de la mañana a 2 de la tarde, Mayemar. Le vamos a tener tremenda sorpresa con Don Naco y la cita Vivi por allá. Así que 17 de septiembre, imperdible el panorama que vamos a tener para toda la gente maravillosa del sector. Un vemos. Un abrazo, cuídense.
0: ¡Atención, Litueche! Oye, se me había olvidado contarle esa cuestión, pues se me había olvidado. Pero sí, es verdad, tal como lo dice el Tatanaco, el 17 de septiembre vamos a estar allá en Litueche, en Mayemar, en la mañana. Vamos a llevar concursos, 18ero, obviamente. Vamos a hacer el juego del emboque. Sí. Vamos a ver cómo están los de Litueche para juntarle. Sí, pues vamos a hacer concurso de yoyero, pues el emboque ahí para que empiecen a practicar. No sé si van a elevar volantín, no sé. ¿Qué más? El palo, hoy el palo encebado podríamos hacer, Tatana. No, el palo encebado no, mejor no. Ya me emocioné. No. Lo importante que vamos.

0: A estar haciendo concurso ahí, 18eros, en Mayemar, así que anótelo, señora.
1: Sí.
0: Agarre el lápiz, 17 de septiembre, vamos a estar ahí afuerita, ahí en Mayemar, vamos a estar haciendo concursos, haciendo algunos regalitos, no sé, pues ahí que tire alguna paya, que baile ahí cueca, no sé, pues vamos a hacer algo bien entretenido. Yo me voy a conseguir un emboque para que hagamos el concurso del emboque. ¿Sí? La elevada de volantín, yo creo que... No. No, yo quiero saber si los dilitueyes son buenos para el emboque. Palo encebado, ya me arrepentí. No, pero vamos a estar haciendo concursos ahí. La gente que llegue en el momento, ya, vamos a hacer un concurso y ahí vamos a estar dando algunos regalitos. Vamos a hacer una mañana bien entretenida allá en Litueche, así que para que usted lo anote, avísele ahí al vecino, al de al lado, al de arriba, al de abajo, al amigo, al amante, al amigo con ventaja, a todos. A todo Litueche vamos a estar por allá entonces el 17 de septiembre, haciendo la previa para estas fiestas patrias que se nos viene ya estamos encima, ya. Estamos listos ya, pues yo estoy lista con la celebración de mi cumpleaños, ¿no? Y yo estoy de cumpleaños el 16. Ajá. Así que el 17 sigo celebrando allá en Mayemar. ¡Qué tanta cuestión! ¡Qué tanto! Empiezo el 16 y sigo el 17 allá en Mayemar. ¡Qué tanta cuestión! ¿Qué le hace el agua al pescado? Vamos con Pachuco, chiquillo. Vamos con Pachuco y la Cuba Nacán para nuestro amigo Juanito Yaya, que se nos estaba quedando dormido con las canciones. Mientras tanto voy a buscar ahí la Sonora Palacio que me pidió el José, voy a echar de menos al José. Es porque está cesante el José.
2: ¡Terremoto!
0: ¿Que acaso voy a tomar terremoto?
2: ¡Terremoto!
0: Pero sí, pues vamos a tomar terremoto, pues, oye, Tutana, vamos a tomar terremoto. La amiga Nancy dice, yo estoy el 14 de septiembre. ¡Mira el pollo! Mira, la amiga Nancy el 14, yo el 16. ¡Ándate, cabrito!
3: El 17, Viviana, vamos a llegar expertos en el emboque, po, ¿ah? Recuerde que está de cumpleaños el 16. Ay, usted no tiene que soltar la soga nomás, ¿ah? Y déjese llevar por los aires. Ay, ay, ay, qué bon.
0: Empiecen a practicar los hombres de allá de Litueche para el emboque. Empiecen a practicar. Y mujeres también, pues, ¿por qué no? Ah, ¿por qué no? Mujeres ahí que le ayunten al emboque. Mira, la amiga Nancy está de cumpleaños el 14, me dice, yo el 16. ¡Vándote, cabrón! Van a estar buenas esas celebraciones, amiga Nancy. ¡Ese viva Chile, amiga Nancy! Ya, vamos con Pachuco y la Cuba Nacán, porque de vuelta voy a escapar porque hay una noticia que me dio rabia. Les voy a dar la empezada nomás. De nuevo están arreglando ahí en el puente de Peumo. Nuevamente están haciendo trabajo ahí en el puente de Peumo. Están arreglando la platina. Así que... ¡Ay, ay, ay! A la vuelta voy a escapar porque otra vez la misma lesera. Otra vez. Juanito Chay, aquí está Pachuco y la Cabanacán. ¡Ah! ¡Oh!

0: Consígueme eso. Oye, ahí estaba Pachuco y la Cubanacán. Ya, por lo que yo les decía, acá salen las páginas en las redes que debido a trabajos que están realizando en el puente de Peumo, en reparación de la platina del respectivo puente, el tránsito desde Peumo a San Vicente y viceversa se encuentra habilitado en una sola vía. Oye, ¿hasta cuándo van a estar leseando con la platina ahí en el puente Peumo? ¿Hasta cuándo? Si supuestamente esto lo hacen unos ingenieros, alguien que tiene más estudio, no uno ignorante como uno. Oye, la otra vez la misma cuestión, estaban arreglando la platina, duró menos que un candy la regla, pasaron unos camiones y se soltó la leche. Ahora, vuelta de nuevo arreglando el misma, la misma cuestión. No, cabrense con la lechera. O sea, mal, pues chiquillo. O sea, ¿quién fiscaliza a estos supuestos ingenieros, oye? ¿Cómo no van a hacer pegar una simple platina? ¿Hasta cuándo? ¿Qué tiene que ver la corneta aquí? ¿Qué? Son pifias. No, yo encuentro, de verdad que yo ya encuentro que esta cuestión es una burla, ya, esta cuestión ya es un chiste. ¿O no, don Hugo?
1: Tiene que tener en mente de que cuando llegaron los ingenieros, empezó a quedar la cagada.
0: Es verdad, tiene razón, don Hugo, cuando llegaron los ingenieros, sí, pues si estos gallos supuestamente son ingenieros, estudian, pegar una platina, qué sé yo, está bien, uno no sabe esas cosas, pero ya ha vuelto otra vez, que no haya durado ni 5 días duró la platina y los camiones pasaron y la soltaron las leceras. Después la gente tuvo que avisar que estaban, uno pasaba el auto y sonaban las platinas y que quedaron sueltas. Y ahora vuelta otra vez y ahora aquí van a estar toda la semana arreglando la lesera. ¡No! Paren el escándalo, paren el show, bájense del pony, no sé. De verdad que esta cuestión es... A mí esta noticia así como que me da entre rabia y risa, porque... Es chiste la lesera, pues chiste, igual es fome para la gente que trabaja, para todos los que viajan todos los días. Me incluyo que tenemos que viajar y el puente no lo pueden arreglar. No, cabréate. Nuestros amigos ahí colectiveros también, que ellos, claro, por esa demora que hacen, obviamente dan menos vueltas durante el día y ganan menos plata, entonces... Mal. Dale con la corneta. Me quedé pegada tocando en la corneta. Si son pifias. Así que no, de verdad que no podemos ser tan penca como país, oye. No podemos ser tan penca. ¿Cómo nadie fiscaliza? O sea, aquí todos hacen las leceras que quieren. Si queda mal hecha la pega, da lo mismo. Total, después los tontos tenemos que estar haciendo fila ahí para poder pasar. Me da rabia la cuestión. Yo dije, ya, se despegó una vez, listo. Dije yo, ahora van a pegar bien la lesera. Dije yo, espérate, sentadita, que pegaron la cuestión otra vez con la misma lesera. No, y uno pasa por ahí y le piden permiso a un pie para mover el otro. Son más pajeros para trabajar también. Hagan la cortita, vos. Por último, si ya se mandaron la embarrada, hágala más corta. ¿Hasta cuándo? Uy, me da rabia. Ya vamos a la música, que me dio rabia también. Vamos con la Sonora Palacio, que la pidió José ahí también, que está sin pega, me dio rabia. Mix de la Sonora Palacio para relajarme un rato, porque otra vez voy a llegar como a las 5 de la tarde a la casa.

Un año más. Oye, así como pasa el tiempo, ya no lo queda nada de este año ya. No, de este año ya. Llega septiembre y de septiembre ya sacamos el arbolito de Navidad ya, sí. Pasando las fiestas patrias ya hay que armar el arbolito y a llamar al viejito Pascuero. Oye, por acá nuestro amigo José dice, hola señorita Vivi, ¿puede tocarme la canción La Hija de la Mesera? Yo estoy de cumpleaños el 17, ¡salud! ¡Ah, no! Oye, pero tantos cumpleaños que vamos a tener, mira, el 14, la Nancy. No, pues ¿cómo que pifia? No, pues. El 14 de la amiga Nancy, el 16 yo, 17 el José, ¡ah, no! Van a estar buenas esas celebraciones, van a estar buenas. Vamos al tiro con su temita, amigo José, porque ya no me queda nada de programa. Así que vamos al tiro con La Hija de la Mesera.

0: me voy, pero volveré. Me comienzo a despedir, chiquillo, ya me pilló la hora. Gracias por la sintonía, que tengan linda tarde. Cuídense, mañana vamos a estar nuevamente acompañándolos como siempre en el Buenos Días Caribeña. Me despido con la Sonora Casino. Sí, porque hay que poner música más movida, porque ya. Sonora Casino, campesina, hasta mañana, chiquillos. Chao, Tutana. ¿Qué querís, Tutana?
1: Marica bien, Vivi, hasta mañana, mi amor. Vivi, mi amor, hasta mañana, marica bien.
0: Hasta mañana, Tutana. Pórtate bien, Tutana. Sonora Casino, campesina. Chao.

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4: Son las 12 del día. 53 minutos.
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0: Es la 1 de la tarde. 5 minutos.
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3: Santa Cita, la Asociación de Criadores de Caballos de Raza Chilena de Colchagua reunió a más de 50 personas en el criadero de Juan Pablo Mayol en una jornada que incluyó una jura didáctica y una extensa conversación sobre líneas de sangre. Luego le comentamos eso. Por otra parte, le vamos a estar comentando, atención, socio Seferochi. Conoce el nuevo convenio de salud a domicilio. Luego le vamos a estar comentando esa importante noticia. Pablo Aninad asumió nuevos desafíos y correrá con Francisco Hidalgo durante la presente temporada. También participará con Alfredo Díaz en una pareja del criadero El Peñasco de Santa Silvia. Todo eso y mucho más se lo vamos a estar dando a conocer el día de hoy aquí en su programa Entre Guasos.
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1: Bueno, y comenzamos el programa Entre Guasos. Tenemos un programa lleno de música, de informaciones para poder acompañarles, como es habitual, de 13 a 14 horas a través de Radio La Mexicana 97.5, 88.7, Radio Caribeña 92.3, 97.9 y 88.9, totalmente en vivo y en directo para nuestros amigos a través de nuestro fans page, programa Entre Guasos. Ahí nos puede seguir también, nos puede compartir, puede agregar algún saludo y mucho más. Saludos cordiales para todos quienes están en nuestra sintonía. Las 13 horas con 8 minutos y comenzamos rápidamente con lo mejor del folclore.
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0: Bueno, regresamos ya cuando son las 13 horas con 22 minutos para comentarle de inmediato lo que se vivió en el criadero Santa Zita, donde los criaderos y criadores de Colchagua realizaron el sábado 15 de agosto su tradicional día de campo. Actividades que tuvo como escenario el criadero Santa Zita de Juan Pablo Mayoli, que congregó a más de 50 personas a pese a las intensas precipitaciones que acompañaron buena parte de la jornada. El presidente de la Asociación Colchagua, Alejandro Cuevas, destacó la convocatoria alcanzada a pesar de que el tiempo no nos acompañó y nos llovió casi durante todo el día. Este último sábado 15 de agosto nos juntamos ahí en el criadero Santa Zita de Don Juan Pablo Mayol y éramos más de 50 personas. Muchos socios de la asociación, algunos con la familia e incluso nos visitaron criadores importantes de otras asociaciones. Nos mojamos un rato en la parte con caballo, digamos, ahí no había más que hacer. Tuvimos una jura didáctica, se juraron varios ejemplares. Cuevas explicó que este encuentro forma parte de las actividades que la entidad busca realizar todos los años, variando sus contenidos de una edición a otra. Nosotros todos los años tratamos de hacer el día de campo. El año pasado también resultó muy bueno. Tratamos de cambiar la temática. El año pasado tuvimos mucho énfasis en lo que era la presentación en pista. Nos acompañó Francisco Rojas y además tuvimos una charla de herraje con una charla de pelaje. Respecto a la versión 2026, señaló que este año el sello estuvo en la jura misma, que lo hizo Edmundo Crespo, ha jurado durante muchos años y es socio de la Asociación Colchagua. Posteriormente, se desarrolló una extensa conversación encabezada por Gustavo Vera, con una activa participación de los criadores presentes y de los arregladores Gabriel y Carlos Rojas. Después tuvimos una charla bastante entretenida y muy participativa que la condujo Gustavo Vera, que sabe mucho de sangre y es gran comunicador, pero con la intervención de muchos criadores y de dos arregladores emblemáticos aquí en Colchagua, que son los hermanos Gabriel y Carlos Rojas. Ellos iban contando sus experiencias con las distintas sangres como ejemplares de esas sangres, sus características, en fin. Esa fue una charla con mucho entusiasmo. Duró como 3 horas. Tuve que pararla yo porque era hora de almuerzo. El presidente de los criadores de Colchagua valoró especialmente la respuesta de los asistentes. Esa fue la actividad con mucha participación y muy entretenida. Quedamos muy conformes. De cara a la exposición de Colchagua y la opción de un rodeo de criadores, tras la realización del día de campo, la asociación ya se concentra sus esfuerzos en la próxima exposición, cuya sede dependerá de la decisión de la Municipalidad de San Fernando respecto de la realización de la Expo Col. Lo que está firme, y nos concentramos ahora en eso, en nuestra exposición, dependiendo de la decisión que tome la Municipalidad de realizar o no realizar la Expo Col. Si se hace, nosotros tenemos el compromiso de hacer la exposición ahí. El dirigente agregó que en caso de la actividad municipal no se lleva a cabo, existe la intención de trasladar la exposición al Centro Criollo de Chimbarongo. Si la Municipalidad no realiza la Expo Colchagua, como ocurrió el año pasado, tenemos más libertad. El año pasado nos movimos hacia la costa, lo hicimos en Peralillo. Si este año tenemos libertad, queremos hacerla en el Centro Criollo de Chimbarongo. El alcalde de Chimbarongo ha apoyado mucho la actividad de la Asociación de Rodeo y la Asociación de Criadores. Entonces sería bonito un reconocimiento llevarle esta fiesta a su casa. Entonces, en eso estamos. Cuevas también se refirió a la posibilidad de organizar un rodeo de criadores alternativa que continúa siendo evaluada y que dependerá, entre otros factores, del calendario que determine la Asociación de Rodeo Colchagua. La posibilidad de hacer un rodeo de criadores no la hemos descartado. Está muy difícil, pero la tenemos en carpeta. La Asociación de Rodeo Colchagua está por definir en estos días su calendario y, dependiendo de eso y de todas las cosas que influyen en la decisión de hacer un rodeo, nos embarcaríamos. No lo hemos descartado, pero tampoco nos hemos comprometido, cerró diciendo el presidente de los criadores de Colchagua, Alejandro Cuevas. Y bueno, precisamente el año pasado fuimos partícipe de la exposición de Colchagua, que se realizó ahí en el parque de Peralillo, un bonito parque, una bonita exposición que pudimos transmitir y que luego pudimos conversar con los protagonistas, que estaban muy emocionados. Así que ahí vamos a estar nosotros este año también viendo la posibilidad de poder acompañar lo que son las exposiciones, lo que son los rodeos de acá de la zona. Dato importante que paso rápidamente a comunicar antes de continuar con la música con respecto a la Asociación Comunal de Rodeo de San Vicente de Tahuatahua. Comentarles a quienes van a participar durante la presente temporada 2026-2027 que el próximo lunes 24 de agosto, en una importante reunión, los clubes asociados tendrán que llegar con el pago de carnet y con el pago de seguro para darle el vamos a la temporada comunal de rodeo de San Vicente de Tahuatahua. Nosotros con estas informaciones seguimos con lo mejor de la música chilena.
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1: Bueno, y gran parte de delegaciones de Galgueros el día de hoy se han trasladado a lo que será una nuevamente votación de cara a hoy martes, donde se discutirá en el Congreso el futuro de las carreras de galgos en nuestro país, ya con miras a entender los diferentes puntos de vista y desde la vereda donde hoy nuevamente se va a votar en la Cámara de Diputados si las carreras de perros y galgos continúan o se eliminan, ya. Donde, bueno, hay muchos que ya están subiendo algunos videos donde están ya con sus banderas en Santiago de cara a lo que será nuevamente desde muy temprano que están ellos organizados. Conversamos hace un par de semanas atrás con Cristian Larinas, quien nos comunicó de cara a esta importante votación que se dimitirá el día de hoy, ya. Así que hoy, martes 18 de agosto, el Congreso define el futuro de las carreras de galgos en Chile, que se ha vuelto noticia nacional, donde el Congreso retomará el debate sobre las carreras de galgos, donde los diputados deberán optar entre prohibirlas o permitirlas bajo una regulación. Así es, bueno, hoy vamos a saber realmente, muchos están viajando para dar el apoyo, para que voten a favor, y bueno, muchos que también han ido para apoyar lo que es en contra, bueno, a favor y en contra, por supuesto, los que son de campo, los que son de galgos, van todos a favor. Ojalá que la Cámara de Diputados pueda el día de hoy dar un fallo a favor de lo que son las carreras de perros y galgos en otro país. Bueno, continuando con lo que serán las informaciones que vamos a comentarles el día de hoy aquí en nuestro programa, paso rápidamente a darles a conocer que Pablo Aninad inició una nueva etapa corralera. Desempeñando un breve paso por el criadero Coyihuapi, el campeón de Chile del año 2019 se sumó al criadero de la familia Hidalgo, el cual logró el tercer lugar del Champion de Chile la temporada pasada y en donde correrá con Francisco Hidalgo por la asociación Melipilla. Aninate, que también fue tercer campeón nacional el 2008 y 2022, también competirá en una nueva collera del criadero El Peñasco de Santa Silvia, y lo hará junto a su compañero que logró sus mejores resultados en la Monumental de Rancagua, el también ex campeón nacional Alfredo Díaz. Un nuevo paso inicia ahora en la temporada grande. Durante el invierno concluí mi estadía en el criadero Coyihuapi en el mes de julio. Empecé a buscar trabajo y bueno, Francisco, como se había ido Nicolás Arévalo, también andaba sin compañero. Gracias a Dios se dio la oportunidad de poder coordinar y juntamos para la presente temporada. La verdad es que ese bonito desafío y gran responsabilidad en llegar a un corral donde son los actuales terceros de Chile. Vamos a correr esa collera de caballos que ya está completa por reglamento. Para los clasificatorios también vamos a armar una collera de yeguas con Francisco, con la que vamos a partir corriendo la temporada grande. Además, el corral está su hermano, también se va a incluir Alfredo Díaz, así que estamos bien motivados y contentos de que sea una buena temporada. Vamos a correr también con Alfredo la collera del Peñasco de Santa Silvia, así que entre todos vamos a estar corriendo por ahí. Alfredo también llega al corral, o sea, al parecer va a tratar de ayudar y de repente en algún rodeo al hermano de Francisco. Eso sí, van a correr conmigo la collera del Peñasco de Santa Silvia, así que también está incluido en la asociación Melipilla. Me imagino que después de una buena temporada que tuvo Francisco, también dan ganas de llegar bien arriba, le preguntan. Dice que sí. Es una oportunidad muy buena. Son caballos de ranking. Y él también quedó en el ranking. Francisco, a pesar de que tiene una corta campaña, ha sido bastante exitoso y lo está haciendo súper bien. Tenemos un buen arreglador como don Sergio Abarca, que nos va a preparar los caballos esta temporada, así que estamos con muchas ganas. Esto me lo tomo con harto profesionalismo, porque el tercer campeón de Chile te invite a participar en su corral. Es una oportunidad que no hay que dejar pasar. Estoy súper contento. Melipilla es una asociación competitiva de buenas medialunas y buen ganado, así que estamos preparando para poder comenzar la temporada grande. Con respecto al criadero El Peñasco de Santa Silvia, comentó que invitó a Alfredo a participar en Mise Caballos de El Peñasco. Queremos armar una collera mixta, que es el Tabaré, un potro que a él le gusta mucho, que lo corrió en la serie de campeones de Chile y que el año pasado también se lo prestamos y lo dejó con 14 puntos, porque lamentablemente se le lesionó al compañero cuando corría con Cristian Ogalde. A ese potro le vamos a poner la Pachamama, que es una yegua que corrió Martín Durán en la final de Chile y que ahora correré yo, dice. Estamos muy contentos con Alfredo, esperando el debut. Hace 4 años que no corremos juntos oficialmente, así que estoy muy contento. Voy a tener buenos compañeros en esta temporada, esperando que los caballos nos respondan. Con Francisco voy a correr también una yegua que es mía, una hija del estrellero, que es el nueva, la Pitanza, que sale, que es la yegua con la que él llegó a Rancagua. Es una tremenda oportunidad de correr mis caballos con un buen jinete y en buena asociación, así que estoy muy motivado, dijo el jinete campeón de Chile el año 2019, Pablo Aninat. Ahí están armando las colleras, están armando equipo para la presente temporada, que comienza precisamente este fin de semana.
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1: Bueno, y para mañana vamos a tener más informaciones, como siempre, acompañados de lo mejor del folclore. Gracias por estar en nuestra sintonía, como siempre, en todas nuestras emisoras, en Radio La Mexicana, Radio Caribeña y también Radio Caramelo, totalmente en vivo y en directo, y camino a los 20 años con el programa Entre Guasos. Cuídense, que estén súper bien, chao.

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5: Es la 1:00 p.m. 54 minutos.
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24: Soy de Población. Me gustaría escuchar la canción Billete Verde, por favor, gracias.

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3: Oiga, ¿lo podría tocar el tema La Muerte de un Gallero, por favor, de Zúñiga? Gracias.

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2: El tema es de Antonio Aguilar, ¿qué falta me hace mi padre? Ese es el tema. Por favor, gracias.

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1: Sabes que quería pedir una canción, una cumbia buena nomás, de aquí del Lago Rapel, Santa Inés.

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4: 2:52 p.m.
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1: Ya, 3 de la tarde con 6. 3 con 6. Lero, lero, lero, lero. Llegó el tatán. Lero, lero, ah. Ya, 3 de la tarde con 7 minutitos, señoras y señores, damas y caballeros, ¿cómo están? Bienvenidas, bienvenidos. En este día martes ya 18, saludando el día de hoy a Elena y a Nelly. Ah, saludos para la señora Nelly. ¡Señora Nelly! Ah, de onomástico nomás, porque de santo, no, no, no, no, no, no. La señora Nelly, de onomástico nomás. ¡Señora Nelly! Ya, oye, me llegó... Estuve hablando por ahí con el sobrino... Perdón, con el tío del Ignacio Ormazábal, cantante nacional que... Le ha ido espectacular. Ah. Y hace día atrás estuvimos conversando un ratito ahí con el charro, ya Víctor Ormazábal. Estuvimos conversando un ratito ahí. Me decía, oye, tatán, me decía, si tu saludo está en espera. Ah, en cualquier momento va a llegar tu saludo, me decía, para la radio, porque el Ignacio pasa muy ocupado. Esto de ser un artista conocido a nivel nacional le ha traído mucha pega. Ha tenido mucho por ahí que moverse, para allá, para acá, para todos lados. Y llegó el día, pues me mandó el saludo el Ignacio delante. ¿Ah? Así que lo tengo por aquí, ahí lo vamos a ir replicando también en la programación de la radio para la gente que nos sintoniza, nos escuche, y la gente también que sigue a este chiquillo, ya, este joven de, si no me equivoco, 20 años, nomás tiene el Ignacio Ormazábal. Así que vamos a escuchar este audio y ahí vamos a ir con el... Yo te fui a buscar. ¡Póngale! Ahí está.
2: ¿Qué tal? Por acá les habla su amigo Ignacio Ormazábal y a través de este video quiero agradecer enormemente a Radio Caribeña por hacer sonar mi música en su estación radial y agradecer, como no, a todos sus auditores. Así que muchas bendiciones, que Dios me los bendiga y estamos en contacto. Que estén muy, pero muy bien.
1: Ahí está el Ignacio. ¿Eh? Oye, Mario Maldonado hace TPC. 3 y 9.

Ignacio Ormazábal, el sobrino del Charro, del Víctor Ormazábal, que ahí estábamos hablando por ahí. Tranquilo, compadre, tranquilo nomás. Tranquilo, Víctor, tranquilízate nomás, weón. Oye, don Luis Aldaña me dice, faltó que dijera para el tatán. No, don Luis, y yo soy de la radio. Ah, yo soy de la caribeña y de la azúcar. Saludos a los compaires, colegas ya de la radio Sugar, de las cabras. Oye, tengo que ir a las cabras, no he ido, me he hecho el huevo, no he ido. Oye, nada, saludos ahí a los colegas de la radio Azúcar, Mauricio Fuentes, su cabecilla y su director, Cristian Fuentes, Felipe Fuentes, La Feña, el Guaso Jacinto ahí de la radio de las cabras, ¿ah? Coleguita, amigo ahí, que trabajamos también con ellos ahí en algunas cosillas, ¿ah? ¡Se viene la noche! Oye, se vienen varias cosas, chiquillos. Septiembre se viene con muchos cambios acá en la radio. No voy a decir nada todavía. Vienen cosas que se van a modificar acá en la radio. Prontito ya. No soy quien para decirlo, pero ahí va. De a poquito yo creo que se va a ir contando a través de las señales de la radio. 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Don Vale, ¿cómo está? Buenas tardes, pase nomás. ¿Café? ¿Tengo café, bebida o whisky? Oiga, tengo un whisky, pero de manzana. Oiga, puta, que es volteador el tonto. Oiga. Son como los ojitos verdes. Volteadores. 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Que no puedo vivir. Que no puedo vivir. ¿Qué será? Ando contento hoy día. Dormí mal anoche. Dormí mal, señora Nelly. Dormí mal. Tuve que ayer comí apurado. Como que me iban correteando. Sí, ando contento hoy día. No les puedo decirle al aire, no. Que quiere la cumbia, que me gusta tanto. Mira, la señora Nelly está con chuleta, longaniza y arroz y bebía. Tómela, ¿ah? Chucha, y yo aquí a huevos duro, cocido. Apio y que era. Mimi, que era la otra ensalada, me la comí igual. La música, hay amor. ¿Por qué, Dios mío? ¿Por qué?

0: Oye, me tomé un café como que me anduvo cargando, porque como que me anduve mareando. ¿Dónde hay vos? Oye.
1: ¿Dónde fue? Ahí está.
0: A ver, ¿qué pasó ahí? Saludos a la Nati que anda por aquí abajo de los estudios de la radio. Saludos para la Nati. Ya, 3:20. 3:20, la caribeña a esta hora de la... Oye, que suena feo el micrófono aquí, mira, calla cuando lo corro, mira, para la música, mira. Como que estuviéramos pisando una... Mira. Oye, Cristian Toro, hay que echarle grasa aquí, mira. Mira. Hay que echarle grasa, esta cuestión aquí. Pero con Coco. 3:20, 3:20. ¿Saben? Les cuento algo. De septiembre para adelante se viene septiembre. Pasando ya el 21 de septiembre, recuerde que viene la primavera. 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
1: Sí.
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2: Ya, empezamos a habilitar el WhatsApp. Empezamos a habilitar el teléfono para que usted llame a la Caribeña y se comunique para acá. Ya, habilitamos los WhatsApp y los teléfonos llamados. ¡Ay, ahí va!
3: La Nati.
2: ¡Buena, Nati!
3: Ya volví. Ahí estaba la Bicentenario. Le salió bueno ese tema a los chiquillos de la Bicentenario. Ya, ese tíramelo, Tito. Mételo para acá, para aire nomás, por favor, Tito. Cristian Toro, ¿estás escuchando la radio? Se me olvidó hablarte, weón. Ya volví. ¿Qué? No, sí, ese está con cola. Con cola y... Tíralo nomás a programación nomás, tonto. Ahí a los nuevos, agosto 2026 nomás, Julián Álvarez y su norteño banda. Julián Álvarez. Ah, pero sácale ahí el norteño banda, ponele Julián Álvarez nomás. Llévala a la luna, se llama esta canción que vamos a escuchar. Ah, ahí la tenemos ahí, la guardamos, le ponemos la A y ahí y la L. La L. Ah, no, está mayúscula, ¿no? Sí, está mayúscula. Julián Álvarez. Julián. Oye, Julián. Julián. ¿Es Julián Álvarez? Llévala a la luna, se llama, ¿eh? Ay, pero la pura ensano, madre. Como que me anduvo picando la oreja. ¿Sí? Rosita de Comodoro Rivadavia, ¿cómo estás? Buenas tardes, bienvenida a la Caribeña, pase.
4: Hola, mi cachorrito, ¿cómo anda? Mi angelito.
2: Bien, oiga.
4: Bueno. ¿Eh? Espero que ande muy bien hoy día martes.
2: Ando
4: para
2: rico.
4: Mí es lunes, parece. Como ayer fue feriado, hoy se vuelve a trabajar. Así que bueno, bendiciones para vos y toda tu familia.
3: Ya pasando el viejo la
4: Pásame el tema del perro, el gato y yo, ya que estamos los tres solitos.
2: El perro.
4: Así que bueno, un abrazo y cuídate, que tenga un lindo día.
2: El perro.
4: Saludos para
2: gato
4: tu familia, para la Julita y Manuelito. Un ya. beso a la Rosita.
2: Rosa.
4: Al Chaya, Juanito Chaya, al tío todos. Cheque. Bueno, Susha. Hoy me acordé para saludar a todos. Bueno, ¿sí? Un besito y abrazo. A cargo de escucharlo.
2: La pusieron a cargar anoche.
4: Me puede pasar el tema antes de las 5, sería mejor.
2: Ya, tranquilízate, Rosa. Mira, tengo los Bravos de Chile, el perro, el gato y yo. Los Peregrinos del Amor. Corazón mágico, corazón romántico. Mira. O Adrián y los Dados Negros. Elígelo tú, yo te lo pongo. Serviclub. A ver, espérame, justo cambió ahí. Dice, llegó el causa, gracias. Señora Nelly, un feliz onomástico para usted. Le manda Don Luis Saldaña. Saludos ya. Se nota que comió el goloso. Ya, escupe, es la buena Nati, o es muy tonto lo que dijiste, ya la dejaste dando bote. Ya la dejé, ¿no? Dejé la ahí rebotando. No, no, no.
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2: Saludos a Don Luis Saldaña, la causita. Dice, hola Tatán, saludos para Serviclub. Ojalá se arregle la señal de la radio por estos lados. Saludos, buena semana, ¿no? Si la radio está funcionando, pero ya no estamos con como llegaba antiguamente. Ah, a Litueche, de Litueche, esa es la señal de Litueche. Ya, ahora no va a llegar como llegaba antes porque gasta mucha luz. Un saludo a la señora Nelly, que lo pase bien en su onomástico, señora Nelly. La Sandrita le manda saludos, la Sandrita.
4: Estoy contenta igual que vos. Vos estás muy contento hoy, yo también.
2: ¿Le saltó la liebre? A mí no me saltó la liebre, pero está con olor. Está con el olor a salto.
6: Miguel dijo que
2: ¿Qué?
6: Todo, como 3 horas hablando por el teléfono.
2: 3 horas
6: debería ponerse una canción.
2: ¿Cuál?
6: El amor por el teléfono, weón. Ese es para ti.
2: No, y después rematamos aquí en la radio. ¿Ah? Usted sabe, Juanito, que cuando llega el amor. Usted se ha visto perdido. El perro, el gato y yo.
6: No sé, esos temas yo no. De que me echaron, no, ahí, 0-0-0.
2: Fallé. Llévala a la luna, lo nuevo de Julián Álvarez se llama Así, lo escuchamos aquí en La Caribeña. Esta canción va con mucho cariño para mi gran amiga Fernanda Ramos, que le gusta mucho Julián Álvarez. ¿Eh? Ella, oye, ¿tú eres Fernanda Juliona? 26 minutos para las 4.
7: 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No hubiera gustado ser yo.
2: Tócala de nuevo. ¿Cómo suena esa trompeta?

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Yo.

¿Ya qué hora es?

0: Yo. Ah, ahí sí, oye, la radio estaba como sonando baja, no sé qué pasó ahora, como que subió el audio. Ah, sí, ahora.
1: Tendría que hacer la canción El Galgo.
0: Ya.
1: El Gato. Y tú, weón.
0: Cabre ese,
2: weón. Sí, sí.
0: Juanito, abúrrase.
2: Sí, sí.
0: Ah, si no lo voy a regalar a una Carolina Herrera. Ah, no, de la que lo bloquearon. Chucha, estamos los dos bloqueados, Juanito. Por convivencia. 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Con nosotros a esta hora de la tarde en la caribeña. Ah, me parezco a la Luli. Oye, delante estuve con mi gran amiga del arma. Saludos para Claudita Peña, de la pastelería Dulce Paladar. Hace ratito que no la veía la Claudita y hace día atrás me acordé de ella. Le dije a la chiquilla de la comercial La 22, ¿no se ha visto la Claudita? Y justo hoy día apareció la Claudita. Así que saludos para ella. Saludos para la gente que trabaja ahí con ella. Me lo olvidé el nombre de esta muchacha que trabaja con ella ahí, con la Claudita. Me dice que siempre escucha la radio, así que un saludo grande para ella. Y para sus trabajadoras, Dulce Paladar. Usted, Claudita, sabe mis gustos, po. Pero hasta ahí nomás, pues usted falle, po. Salud a la Claudita Peña, que estuvimos por aquí hace un ratito atrás. Si andaba de vacación, andaba en Washington, D.C. Andaba en ¿cómo se llama? Andaba en Estocolmo. No, en Estocolmo no. Ya, no, espérame, que me están hablando aquí por el Instagram. ¿Quién es? No cacho, ¿quién es? Espérate. Tito, búscate algo ahí, po. ¿Qué tení? Es bonito ese tema. Sí. Perdón. Ya, cabréate, po. Hace 6 horas me dormí. Más encima. Ya. No. Ya, no, tranquilo. Tranquila, John Wayne. ¿Quién es? No sé si alguien me está hablando aquí. Esto seguro es pelá. pelá.
1: Oh, ¿verdad, bu? Estamos los dos bloqueados, pero a ti te tienen más bloqueado que a mí, sí, bu.
0: Ya, pero ¿para qué, bu? No te pongas gritón, poiga.
3: ¿Tú no te parecías la Luli? A ti te gusta el Loli. Que es diferente, ¿no?
0: Está saliendo intermitente y ya lo reinicié. ¿Por qué estás hablando ¿por qué estás hablando como la cara de caballo? Oye, sí, cierto. Fuera de broma, don Luis Saldaña, se puso fea la Luli. El físico culturismo que empezó a hacer a la Luli, como que es como un, a ver, ¿cómo se llama esto? Cuando un chicharrón rostizado. Quedó como chicharrón rotizado, aparte que se mete al solarium, esa cuestión, ¿no? Atroz. Sí, como que quedó negra, weón. Parece, no sé, una pasa.
2: Sí.
0: Oye, volviendo a la realidad, a mí no me gusta mucho hablar de tema de reality o farándula. Soy reacio para hablar del tema farándula y reality, porque encuentro que le dan mucho y pura mierda, ¿no? Mi hermana fanática de los reality, bueno, esa no se pierde ni una. Mi mamá puede estar cagada de sueño, pero no, se le olvida el reality. Ya, no, pero pusiste cortina de noticias, po, perro. Oye, Tito, tenéis la noticia de fondo, la del Mega. Oye, sí, chiquillo, está la embarrada para el norte. Quiero detenerme ahí un momento. Porque lamentablemente Tocopilla está siendo afectado muy fuerte por lo que son estos temporales de invierno. Y vemos imágenes impactantes de aluvión que arrastra vehículos y se activan quebradas debido a la lluvia en la comuna de Antofagasta, en el sector de Tocopilla. Impresionante, chiquillo, la fuerza de la naturaleza. Impresionante cómo avanza este invierno en el sector norte de nuestro país. La gente, claro, obviamente siempre decimos el norte es seco, pero poquita agua que cae y queda la pura embarrada nomás. La zona norte del país se ve afectada por sistema frontal que ha dejado calles anegadas, corte de luz y riesgo de inundaciones. Tocopilla, un violento aluvión provocó estragos y quedó registrado en video. Hay varios videos ahí que andan dando vueltas en las redes sociales. Y lamentable lo que está pasando ahí. Bajada de barro en sector Pacífico Norte en Tocopilla. Ahí, hoy, increíble, cómo baja. Bueno, esperemos que no hayan personas muertes que lamentar. Y fome. Triste. Ver cómo la gente pierde ahí su ensere. Y lamentable. Estamos en invierno. Sabemos lo que puede ocurrir. Me están echando a andar una moto. Una moto para cortar leña y abajo la radio, güey. Final de mes, se viene lluvia de nuevo, chiquillos. Estaba revisando el sistema meteorológico. Estábamos hablando con Iván Torre. No, si en serio, bueno, tengo el Twitter de X, el X, ahora antiguo Twitter, de Iván Torre, y ahí estaba cachando. Se viene lluvia la última semana del 24 hasta el 28 de agosto tengo marcado lluvia, ¿ya? Pero obviamente igual los sistemas frontales se van corriendo, así que hoy ando medio gangoso, ¿se dieron cuenta, no? Y eso que no he salido para ni una parte, ¿no? He estado tranquilito. No, perdón.
1: ¿Para qué, po, weón? Te voy a ir vos solo.
0: ¿Quién es? Soy yo. Oye, repito el saludo que me mandó por acá Serviclap. Dice, hola Tatán, saludos para Serviclap. Ojalá se arregle la señal de la radio por estos lados. Saludos, buena semana para usted, amigo. Bueno, como lo dije en delante, don Pablito. Pablito, nosotros la señal de Litueche, mire, como para dejárselo así más claro. La señal de Litueche, antiguamente, antes del temporal, el equipo que teníamos allá era de buena cobertura. Y después del temporal, tuvimos un problema con ese equipo y falló. ¿Ya? Y ende, pasó que el equipo falló y se quemó. Entonces ahora estamos con un equipo de emergencia trabajando con mucho menos cobertura de lo que teníamos antes. Yo creo que va a quedar así también por el tema de la luz. Así que por eso estamos perdidos para ese lado de ahí de Pichidegua. Pero tranquilo, Pablito. Pronto le voy a tenerle novedades. Estamos trabajando para eso. Ya, tranquilo. Ahí le vamos a estar contando. ¿Qué me está hablando acá, Pablito, al personal, al WhatsApp?
1: ¿Que te vienen a buscar de la torre? Oye, consulta, ¿qué será de la estrella de esos lados? Oye, ¿cómo estará para allá?
0: No sé, pues pregúntele usted, pues, oiga, si usted comía ahí. ¡Música, Tito!

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5: Son las 3 de la tarde, 54 minutos.
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1: Hola, hola, queridos amigos, mi nombre es Fabián Navarro, vocalista de Balance Musical, directamente de la comuna de Puente Alto. 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También nos pueden seguir en todas nuestras redes sociales como Balance Musical, y ahí está sonando una canción que se llama Pedazo de Luna, para que nos sigan, compartan y nos ayuden. 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

ya está Felipe Ritmo y Cumbia y su banda. 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

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Ah, como que tenía más voz de chino que árabe egipcio.

0: ¿qué hacemos? ¿Vamos música? Vamos música. Ponele, lo nuevo los dos carnales se llama Feliz No Aniversario. ¿Ah? Jalí, jalá. Oye, no puedo contarles todavía, no. No puedo. No van a dejar, me van a retar. No puedo, cállate, Tatán. Calla, Tatán.
1: Cállate, mierda.

0: Son las 4:28, 4:28 en la caribeña de Chile con el ta ta ta ta ta ta ta ta ta ta tan. Oye, saluda a la Mimi. A la Mimi y a la Vivi que están ahí escuchando la radio. A la Mimi y a la Vivi que están aquí en la verdulería Mimi.
1: ¿Sí?
0: Ya, oye, hoy día me comí una ensalada con huevo duro. Saludos a la Mimi y a la Vivi que están ahí escuchando la calibeña. Oye, saludos al Rafa que no escuchó el saludo. Con eso basta. Oye, Rafa, vos te tengo unos huevos duros, vos, tonto. ¿En serio, vos? ¿Cómo se llama? Con penca. Huevos duros con penca, con harto juguito de limón, tonto, para que te lo... ¿Ah? Esta penca es italiana, una penca italiana que tengo.
2: Oye, Tatán Zamorano. Oye, perrito, ¿por qué no te colocáis la temporera de hechizo, porfa? Ya tú sabes.
0: Ya tú sabes, yo te lo pongo. Ya, hechizo. Desde algún tiempo vino del sur. Es del sur. Hasta la cagada no van al sur. Oiga. ¿A quién le vamos a darle pepino, Mauricio Milla? ¿Apareciste, cagada? No, no, sí, me voy a tener que empezar a indiucar. Sí, para no decir garabatos, porque voy a tener que... Sí, la Carola, sí, Carola. La Carola con la Nati me estaban diciendo ahí que me tenía que empezar a indiucar, ¿eh?
3: Para... Ya, ahí te respondí, Rafa.
0: Ya, don Mauri, ¿qué pasó, don Mauri Milla? Dice, estáis muy ordinario. Ah, pa' qué, nos veíamos la suerte entre gitanos, pues weón. Ah. Ella, la paloma. Llevo.
4: Y consulta, ¿cuál Carola? ¡Sa!
0: ¡Ya! Bonito, ¿te acordaste de tu ex? ¿No te acordís nada de tu ex? Mejor oye. Está medio complicado ahí, ¿no? Que te puede estar escuchando, ya tú sabes.
5: Digamos, tan bien.
0: Ya, Tehuinito, ¿dónde viene Tehuinito? Tengo que grabar la casona. Este sábado, ¿quién viene a la casona? ¿Quién viene? No me acuerdo, weón. ¿En serio? La gran escala, este sábado en la casona.
4: Pero guarde todas las ex, guarde todas. Una lista larga, weón.
0: La chica.
4: Pero hay una madre que por ahí escucha todos los días la radio, oye.
0: No te acordí nada de la suegra tampoco, oye. No. Oye, me mandaron este tema de Diango junto a Damas Gratis. Se llama Cuando Quieras, Donde Quieras. ¿Ah? Cuando Quieras, Donde Quieras. Es la versión de Damas Gratis con Diango. ¿Cómo habrá salido esta canción? Yo no la he escuchado realmente. Ah, la voy a ponerla ahora, ¿sí? Para que le pongan oído, le pongan oreja, ¿ah? Para que le pongan la paila,
1: ¿ah? Sí, sí.
0: Yo tengo que arreglarle un detalle a la paila porque a veces como que pego unos tirones, ¿ah? ¡Uy, uy! O lo dejo así para hoy día. ¡Uy, uy, uy! Ya, vamos a la música mejor. Pónele música, Tito. Dice, oye, ponte Me Muero de Amor, porfa. Y El Embrujo por Los Palmeras. Ya, muero de amor. Muero de amor. Pónele, Tito.

0: Ahí estaba sonando Hechizo, la tempolela, la tempolela, la tempolela haitiana. Una tempolela, ¿eh? Oiga, ¿qué le iba a decirle yo? 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
0: 940-58-3505. Juanito de la Puntilla, ¿qué le pasó, Juanito?
2: Está cagado con el Temuco. Con el Temuco, está cagado.
0: Nueva Imperial, por favor. Tatán dice, un saludo para el Tuki de Tuki Nico Apiso, su señora Katy y al venado David Palomino, el marido de la Tato, y para un amigo que está enamorado del camionero del agua. ¿Trabajan en la CONAF? ¿O el bombero del agua? Oye, Ricardo Rojas, cabreate, pues, culiao. Fuiste bueno. ¿Ah? Oye, este se da más vuelta que un mojón en el agua, weón. Ya, cabreate, pues, oye. O si no, voy a pedirle a la... que nos den unos 15 segundos para saludarte a vos, tonto. Pero sin picarse, sí, ¿eh? No se puede, bueno, a ver quién me habló acá al WhatsApp. Puta, que me hablan al WhatsApp mío y me emborrean, po. Tito, ¿quién es? Oye, ¿te buenito? ¿Dónde viniste, buenito? El Rafa, weón, le gusta el huevo, tío. Ah, pero ábrete al normal roja, ábrelo al Ricardo.
3: A ver, oye, ¿me estáis censurando?
0: No.
3: No seas así.
0: No escuchaste bien, ¿acaso me daban los 15 segundos para yo decirte algo? No, pero el jefe, ¿no está el jefe o sí? Está ahí, ¿no? ¿Ah? Sapéate, Tito, anda a ver, acásate. Anda, para decirle algo a Ricardo, yo con mucho cariño, amor. ¿Está triste? ¿Sabéis por qué está triste este? Porque con la guata ya no se la ve.

0: ¡Oh, desaparecía! Dijo.
1: No, vos, Tatancito, Tatancito, mi rey, mi bebé, chiquitito, no pique, no pique, ya, ya, cho, cho.
0: Ah, voy a hablar con la Macay para que te haya dejado unos paquetes de galletas, vos, allá a la casa. ¿De cuáles galletas te gustan a ti, oye? Oye, la pues. Ya. Ya, ya, ya, ya, ya. No me digan cosas para agarrar para huevear a Ricardo. No, no. Aquí me están mandando cuestiones, Ricardo, a mí.
1: Bueno, aquí vienen en un edificio alto. ¿Cómo se llaman eso? ¿Los edificios altos?
0: Edificio alto.
1: De las casas bien altas. Tienen un nombre, no me acuerdo cómo se llaman.
0: Unas casas bien altas. A ver, casas bien altas. No, yo te iba a mandar a la feria, tonto. ¿Cuáles son esas ollas de las casas bien altas? No cacho nada. Son edificios, po. Condominio. No, quedé colgado, sin huevo, sí, quedé colgado.
1: Ya, censúrate, contrólate.
0: Ya.
1: Contrólate, modérate. Gobiérnate, cabrito, gobiérnate.
0: Ya. Ya. Oye, perro, tranquilo, si es tiempo pasado, bueno. ¿Aló? ¿Aló? ¿Aló? Me querían censurar, weón. Oye, nadie llama ese número. Nadie llama directo al 940-58-3505. Que me pareció raro una llamada ahí. Wii. A lo mejor era de Claro, de Movistar, Entel, de las compañías de teléfono ahí para ofrecer planes. Sí, bueno, que estos weones andan desesperados. Peleándose los clientes. Oye, Ricardo Rojas, ¿qué pasó? ¿Estás pintando? ¿Que te quedaste callado? ¿Ah? Quiero calladito, mira. Ya, voy a ir a comer tutti frutti. Juanita, ¿cómo está? ¿Estás listo el tutti frutti? Juanita, ¿estás listo el tutti frutti? Ah, ¿va a ir a comer?
1: Oye, modérate.
0: ¡Música, Tito! Ya, esto va para el Mauricio Milla, que está por allá en la región metropolitana. Escucha.

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3: Son las 4 de la tarde, 51 minutos.
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0: Suena. Oye, a ver, hagamos algo. ¿Quién quiere jugar con...? No, pero en serio, Tito, ¿para qué me decís cuestiones al oído? Oye, no me digáis groserías, por favor, que me quiero rehabilitar. No me digáis cosas. Oye, a ver, ¿quién se atreve a mandarme un audio y le doy un regalito que tengo aquí? ¿Ah? Ya, me tiene que decirme la caribeña, sí, suena, pero largo el sí. Ya, a ver, ¿quién se atreve? Le doy un yo tengo un regalito aquí y se los doy aquí. A ver, acá si alguien se... No, si les da cuco. Me tienen cuco. No, si no son nada cuco, no. A ver, ¿quién se atreve? Les tengo un regalito yo aquí.
1: ¡Al tatán el sisicuí si le suena!
0: Ya vos. Oye. Puta, no, si no puedo, weón. ¿Ah? ¿Qué? ¿Lo están buscando para manejar? No. No, si ya no tiene camión y no. No, si cambió el camión en el. Maca y más ricas no hay. ¿Sí? Ya, cabréate, no me digáis más cuestiones por los oídos porque me. No, pero no me digáis cuestiones en que yo me enredo donde vos me habláis para acá para la radio y yo quedo medio colgado cuando vos me habláis y después la gente piensa que yo estoy. Ah, sí, pues cabréate. No, si tiene que ser en audio, si no, no sirve. Sí, suena, si no, no, no, no. ¡Ya cabrate! Tiene que ser el audio. El audio. A ver, ¿qué?
2: Sí, vocabulario.
0: Bueno. Usted me manda el mismo audio.
3: ¡Sí! ¡Suena!
0: ¡Toma! ¿Ah? ¿Quién es? Adriana Leighton. ¿De dónde usted, Adriana? Adriana, ¿de dónde usted? Adriana.
3: Le habla Adriana, de Pueblo de Indio.
0: Pueblo de Indio, Adrianita. Ya, la vamos a dejar la guardadita aquí con el sí. Mira.
3: Le habla Adriana. Sí. Zona.
0: Toma. ¿Ah?
3: De Pueblo de Indio, Leighton Martínez, para servirle la fiel auditoria de Radio Caribeña. Sí.
0: Ya, saluda Adrianita.
2: Ya. Ya, tatancito, no te vamos a molestar más. ¿Ya? Niñito, ya no lo molesten, ya. Ya, señores auditores, no molesten a Tatán Zamorano, por favor. Menos con el perrito galgo, que a él todavía le duele. ¿Ves que se pica?
3: ¿Quiere otro? ¡Sí! Suena.
0: Hiciste mucha fuerza, Adriana. Oye, hiciste mucha fuerza.
3: No, eres un rato ordinario.

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1: Quiero escuchar la canción Las Medias Negras, pues.
0: ¿Ya?
1: Ya, mi amor, gracias.
0: Medias Negras de los Invasión, de Grupo Invasión. Ya, lo tenemos ahí. Después de Los Tremendos Rancheros se lo pongo, ¿ya? ¡Ay! ¡Ay! ¡Está de vuelta! ¡Volvió! ¡El perro! No, no, no.

0: ¡Pídeme! ¡Pídeme!
1: Lo que tiene que hacer uno para ganar tan

0: Ya, estamos. Fueron a comprar las medias negras. Ah, no había medias negras. Oiga, no había medias negras, así que fuimos a comprarle, ¿eh? Ahí vienen. Ahí vienen, vienen ahí, vienen subiendo la escala las medias negras. 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

0: tenemos perfume. Ah, perfume, perfume, perfume.
1: Uy, uy.
0: No, pero mañana no creo porque van a venir como a las 5 a dejármelo, entonces una hora no. No. Para el miércoles. Ah, para el jueves, el jueves. O el viernes, Tito. El viernes, es que el viernes más sandungueo. El viernes tenemos más movimiento pélvico. Para el viernes, para el viernes, para el viernes regalamos los Luxury perfume. Para el viernes, para el viernes.

Viva la vida con alegría, disfrútela. Quiéranse, ámense, gócense, violense. Ah, no, no, no. ¿Cómo se van a violar, bro? Oye, Carol, andá y pasá sexo. Oye, la Nati anda a pasar sexo, la calle.

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0: Ahí sonaba el grupo Rebelión, tarjetita de invitación, prueba, prueba de tu traición. ¿Qué pasa, Fabri? ¿Para dónde vas? ¿No es Fabricio? ¿Es Fabricio o no? Tito, mira, verlo por la ventana. ¿El Expo? ¿Anda con la polola? Sí.
1: Qué bueno, anda con el GPS para todos lados.
0: Igualito que el Nico a piso. Oh, sí, sí.
1: No quería decirlo. Se me salió.
0: Oye, hoy día saludando a Nelly y a Elena. Elena, saludos para todas las Elenas. Saludos para María Elena del Nietzsche, la mamá del Franci, del Gustavo. ¿Ah? Saludos para Elena. Elena. Saludos para todas las Elenas que hoy están de onomástico. Saludos para todas las Nelly. Saludos reiterados para la señora Nelly que hoy día está de onomástico. Me imagino que Juanito le va a hacerle algún asadito. Algo ahí, ¿va? Saludos para Rosa Elena. Bien, ¿y usted, Rosita? ¿Qué le pasó,
2: hija? Yo te riendo en un arte cuando la señora le dijo, sí, usted le...
0: Se le mojaron hasta los tobillos. Oiga. Ay, señor. Ya no se ría nada, oiga, no agarre nada para huevo. Mira, aquí está. Mira.
3: Elena. Saludos a María Elena Zamorano Lobo de Callejones.
0: ¿Ya?
3: Y a Nelly Donoso Martínez, por favor.
0: ¿Cómo? ¿Quién me dijo? Rosa. Rosa. ¿Ah? Yo pensé que se le había cortado.
2: Yo le escuché lo que le dijo a la señora al final.
0: A ver, que espéreme. Lo voy a repetir.
3: Nelly.
0: Espérame, aquí va.
3: Elena. Saludos a María Elena Zamorano Lobo de Callejones.
0: María Elena Zamorano Lobo.
3: Y a Nelly.
0: Y a Nelly
3: Donoso Martínez.
0: Nelly Donoso Martínez. Ahí está.
4: Sí.
2: Ah. Ahí está. Ese era el saludo que mandaba ella.
0: Sí. Dice que alegría escuchar a la Rosita. Asosiégate, pinche P. ¿cómo se llama el Luis Saldaña?
5: ¡No! Weón, ¡ah, ni
2: Luis! Ni una... ¡Saluda a Luis!
0: ¿Juanito?
5: ¡No! Weón, ni chivas, ni una cosa. Si mamá hizo ese almuerzo, weón.
0: Ah, almuerzo ahí. Oiga, Rosita, le pido un favor, pero súper grande...
2: ¿Ya?
0: Voy a tocar un tema porque me están esperando abajo la radio para pasarme un repuesto. Me llama en 5 minutos, por favor.
2: Ya, no, que no importa, ya, listo.
0: Oiga, ¿alguna canción por último para programarme aquí?
2: Mire, póngame una Marito Corazón.
0: Ya, ¿de quién es?
2: Ya, listo.
0: ¿De quién es?
2: De Garra de Amor, parece que
0: es. Ráfaga.
2: Ya, ese.
0: Se ya. La pongo al tiro. Chao.
2: Ya, póngame la luna. Aquí te espero.
0: Ya, chao.

0: Oye, son 17 ya. Los minutos que nos separan de las 6 de la tarde ya. En este día martes 18 de agosto. 18 de agosto de este año 2026. Vamos a revisar las tiras.
1: La Nelly Donoso Martín y mi prima. Y María Elena Zamorano Lobo. Fue mi vecina de muchos años atrás.
0: Ya.
1: Por favor, gracias.
0: Ya.
1: Te están poniendo las pilas como locutor, pues estás muy desordenado, ya. No eres como la señorita Vivi. No me gusta cómo eres como locutor. Eres muy desordenado, chico.
0: Armonil nomás, oiga, un armonil. ¿Eh? Con el armonil estamos listos, dado para los olías. Ya, la tía nena, ¿qué pasó, tía nena?
2: Hola, Seba, ¿cómo está ahí?
0: Bien.
2: ¿Cómo te ha ido?
0: Bien, oye, nenita, ¿y a ti cómo te ha ido en la vida?
2: Oye, Seba, ¿ah? Te iba a pedir. Ahí pusiste una canción muy linda para las mamás. Puta, tócala de nuevo, si no, mándamela.
0: ¿Cuál, oye?
2: Grábamela y me la mandáis. Es muy linda, tú sabes que mi amita ya... Van a ser 4 años que partió. Ya, pero era muy linda, le puse atención y era muy linda.
0: Oye, pero ¿qué decía más o menos la canción, nena? Porque no recuerdo. 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Oye, el numerito que me está llamando, el que termina en 1014, ya no estoy contestando el teléfono, chiquillo, ya. Porque ya estoy listo para irme. Estoy listo para la quemada. ¿Ah? Estoy listo para la quemada, para irme para la casa, para la casita.

por tenernos aquí, entregarle la buena compañía, las buenas canciones, la buena música, la entretención a través de Radio La Caribeña. 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Recuerde, de 3 a 6 de la tarde, de lunes a viernes, de 3 a 6 hacemos Nadie Dice Nada aquí en La Caribeña. Un programa divertido, entretenido, con buenas canciones, saluditos y programación, por supuesto, que ustedes también la hacen acá a nuestros teléfonos de contacto. Me voy, gracias por la sintonía. Mañana estamos de vuelta de 3 a 6 en una nueva edición de Nadie Dice Nada en La Caribeña de Chile. Adiós, mañana volvemos. Chau, chau, chau, chau, chau, chau, chau.

0: hemos presentado
1: Nadie dice nada.
0: Regresamos en la próxima, mismo día y misma hora. Hemos compartido los mejores momentos, acompañado de la mejor música, junto al bien ponderado, Super Tatán. Ya se retira.
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5: Son las 5 de la tarde, 53 minutos.
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0: ahí también al WhatsApp, al siguiente link. Atención, mucha atención. Con nosotros, aquí otra vez de nuestro programa en vivo con el Torito Popular Caribeño a esta hora de la tarde.
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Oye, como dicen por ahí, saluditos a esta hora a quienes se están integrando a la sintonía de nuestro programa. A Peumo, Pichidegua, Lago Rapel, Santa Cruz, Peralillo, Mar Chihue también. Bienvenidos a nuestro programa, regresando con el Torito Popular Caribeño hasta las 19 horas con 55 minutos, ya para ser más exacto, ¿ya? Nosotros estamos de 8 a 19, hacemos una pausa entre las dos radios ahí, Radio Caribeña y RTV, y volvemos pasadito a las 19 hasta las 20 horas aquí con nuestro programa para que usted comparta desde ya. Escríbenos también al WhatsApp que acabamos de mencionar, ahí al más 569 4058-3505, ¿ya? Estamos totalmente a su disposición para que haga sus saludos, sus mensajes, sus audios y mucho más a quienes van regresando a esta hora junto a nuestro programa. Petición musical, pegadito, pegadito, Banda Salvaje. Ya estaremos con nuestros auspiciadores, los grandes de la economía, quienes están con este su Torito Popular aquí en Caribeña y RTV Radio Chile.

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3: Seguimos poniéndole, Wendy, poniéndole sabor a tu programa, regresando con el Torito Popular Caribeño a esta hora. San Vicente presente, Las Cabras, Mayoa, Rengo, Chimbarongo, San Fernando. Presente la sintonía de nuestro programa, Rosario, Coínco, El Rulo, Quinta de Tilcoco. ¿Quinta de qué? Tilcoco. También están en la sintonía de nuestro programa, Larmahue, Pichidegua. Por supuesto también nuestros amigos del Salto, Santa Amelia. Saludos, ¿no parece Santa Amelia, no? Sí, bien, sí, también. Tenemos hartos amigos. Oye, también tenemos ahí en La Torina. Saludos a Caleuche, San Roberto, El Toco. Allá en San Luis también, saludos grandes esta hora de tarde. A todos quienes están por ahí en la sintonía, conéctate con nosotros con nuestro WhatsApp en vivo y en directo. Conéctate con tu nombre, tu apellido y también ahí, por supuesto, envía tu saludo, tu petición musical, envía tu audio y compártelo con nosotros. Aquí regresando con el Torito Popular hasta las 19.55. Nuestro programa no se iguala a nadie, obviamente, somos únicos. Es Torito Popular, el regalón de la tarde. Siempre donde está, la llevamos, por supuesto, por el cariño y el respeto a toda la gente que tenemos en nuestra sintonía. Como nosotros conducimos este programa, nadie lo hace. Así es. Y llegando ahí con el Google Taxi en el colectivo, nuestros amigos que van viajando también. Saludos ahí a todos los colectiveros de la Comisión Colectiva en general.
4: En general.
3: Saludos, Tata, ahí a toda la gente que está en la sintonía. ¿Qué le va a decir a la...?
4: Señor conductor, cuidado con el cambio.
3: Ya, no se meten problemas.
4: Señorita, mueva la pierna más allá.
3: Mire las cosas que anda diciendo el Tata acá, oiga. ¿Usted ha andado conduciendo alguna negociación colectiva? ¿Alguna vez, Tata?
4: Antes que fuera general.
3: Ah, miren usted, ¿eh? Oye, saludos a los amigos colectiveros de Peumo. Estuvimos por ahí con un amigo en el mercado hace un rato, también nos escucha todos los días. Se cambió, todo el mundo se ha cambiado con nosotros, 92.3 RTV Radio, Radio Caribeña, desde San Vicente de Tahuatahua. Estamos en Litueche, estamos en Coya, estamos en muchos lugares a esta hora de la tarde con la sintonía ganadora de nuestro programa, regresando con el Torito, ¿eh? Así que un saludo muy grande para todos y cada uno de ustedes a través de nuestro programa. Y nos vamos con quién. Vamos en el estilo de los charros de Luchito y Rafael. ¿Vino griego o vino bueno o vino añejo? ¿Vino nuevo o vino añejo? ¿Vino rico? ¿Vino tinto del bueno para esta patria, señor, con una buena empanada? Póngale nada más aquí en tu programa, regresando con el Torito Popular. Y se vienen fiestas patrias, la gran fonda del Torito Popular. ¡Sí, señor!

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1: ¡Ale, dale, dale, dale! ¡Quédate aquí nomás! ¡Quédate aquí nomás! Eso es, sintonizado ahí en la 92.3 Radio Caribeña FM. Afírmate, afirma que venimos bravo. 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
1: Y todo el mundo a bailar.
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1: Aquí se le pone Wendy de verdad esta hora. Saludos a Carlitos Camilla. Saludos a la Bernardita de Paguero La Puntilla del taller de dama. Ah, por favor, el taller de dama. Que están siempre por ahí a esta hora de la tarde compartiendo con nosotros también a Bernardita, así que le enviamos un gran saludo a esta hora. Arte y Magia, saludo a todas las chicas ahí de Arte y Magia, a la señora Bernardita que el otro día estuvo de cumpleaños y no me invitó, ¿eh? Ah, pero es que no tenía que invitarme ella. Ya, así que saludito Bernardita para usted que está en la sintonía por ahí a esta hora de la tarde y a todas las chicas ahí también del taller Arte y Magia, un gran saludo ahí. Oye, tejen, hacen hartas cosas bonitas, así que le enviamos saluditos ahí a ellos también, a todos en forma personal, ahí un saludo al grupo de damas, por supuesto que nos escuchan también a través de nuestro programa todos los días. Ahí está para la señora Bernardita, un saludo muy especial para ella, y espero haya pasado bien el cumpleaños y se ha tomado un vino al seco. ¿Ya? Exactamente. 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Ya, nos vamos con más música a esta hora de la tarde, compartiendo con ustedes por ahí petición musical. Nos pidieron desde Las Cabras, aquí nuestros amigos que van a ir en furgonado, ¿eh? A esta hora después de la pega, desde San Vicente, me dicen, aquí está el pájaro cardenal de los lumaquinos, alegres.

Ay, qué buena, qué re buena esta hora de la tarde. Saludos también, oye, a nuestro amigo Fabián allá en Argentina, que también nos escucha, le enviamos saludos, tenemos usted por ahí también junto a nosotros, también ahí junto a su hijo, junto a los trabajadores de su local ahí también. Oye, saludos acá a propósito también a la gente del Armagüe, del sector ahí también, La Capilla, me dicen por acá, sí, La Capilla. Saludos a la gente del Armagüe, también nos escucha a esta hora aquí a través de tu programa, Regresando con el Torito Popular. Desde San Vicente de Tahuatahua, sexta región de Chile, nuestros saludos cordiales también para quienes comparten con nosotros en diferentes localidades y otras comunas también de esta hora de programa que tenemos junto a ustedes. 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Le enviamos saluditos cordiales a esta hora de la tarde también. 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Que nunca muere el amor, sonando aquí en nuestro programa. Esto es Garras de Amor, de Diego Rodríguez y su vocalista central, que suena en Regresando con el Torito Popular en vivo.

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3: Seguimos con su cordialidad y cariño a esta hora de la tarde, toda la gente que nos escucha. Por acá presente los colectivos de Peumo, Las Cabras. Saludos también ahí a nuestros amigos de la Comisión Colectiva acá en zona urbana, que es el céntrico de San Vicente de Aguatagua. Saludos ahí a Juanito, saludos a nuestro amigo John. Saludos también ahí a quienes están a esta hora compartiendo nuestro programa en vivo con nosotros a través de este programa. Me viven por acá un temita, dice, de Sonora Juventud de Peumo, cualquiera, es lo posible, es problema mío. Ya, ok, un problema. Petición musical aquí de los chicos peuminos a esta hora de tarde ahí, don Beto Reyes, la original, ¿eh? Ahí Sonora Juventud de Peumo, así que le enviamos un saludito especial ahí a todos ellos también a través de nuestro programa. 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
3: Las dos camisas, que no voy a cambiar una hora y otra mañana, aquí están con Banda Tropical de Vallenar, porque somos Radio Caribeña, regresando con el Torito Popular.

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1: Es el amigo. Oiga, tata, ¿por qué no se trae unos corderitos para que lo hagamos al palo? Lo que pasa es que voy a consultar a unos corderos y están medio caídos. ¿En serio, tata? ¿Y cuánto está costando un corderito de unos 20 kilos, 18 kilos más o menos? Mira, lo que estaba más o menos entre 70 y 80 lucas. Bueno, pero si lo vale y está bueno, un corderito lechón. Ándate, cabrito. Ahí la señora Insolina, la señora Yoli, allá del Puente Peumo, la hace al horno. Uy, les queda muy rico, les queda sabroso. Así que le enviamos un saludito ahí a nuestro amigo, también a que está por ahí en la sintonía, ahí en Pencahue, también nuestros amigos por ahí en Pencahue, me dicen por acá, cualquier temita dice por acá, del grupo Innovación, me dicen, ¿ah? Bueno, cualquier temita. Podría ser, te voy a hacer el amor. Ya lo vamos a buscar ahí, en un ratito vamos a estar con ese temita musical. Aquí en Radio Caribeña 92.3, junto a RTV Radio, nuestra muy también nos escuchas ahí, RTV Radio. Síguenos también a todas partes con la mejor programación, ¿eh? Y por supuesto en Radio Caribeña, cada tarde entre las 18 y las 20 horas. 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Te voy a hacer el amor, aquí está Grupo Innovación sonando a esta hora de la tarde, petición musical aquí a Radio Caribeña y tu programa regresando con el Torito Popular hasta las 19:55. Luego una pausa y volvemos junto a ustedes.

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4: Son las 6 de la tarde. 57 minutos.
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1: Y ya estamos de vuelta después de la pausa. Aquí en nuestro programa. ¿Qué pasa, don Constructor? Oye, saludar a nuestro director ahí, Cristian Tono, ahí está por ahí en la sintonía de nuestro programa, estaba escuchando al Torito Popular. ¿Acaso, digo nomás? Sí. Así que, bueno, ya de vuelta junto a ustedes hasta las 19.55, aquí en tu programa, regresando con el Torito Popular caribeño. Sí, mis queridos amigos y amigos. Recuerda que tú quieres estar en este programa como emprendedor o emprendedora, tu local comercial, tiene estilo y mucho más, contáctate con este programa. Aquí, por supuesto, entre las 18 y las 20 horas, en vivo y en directo tu programa, regresando con el Torito Popular. ¿Ya? Así que eso les podemos entregar en este programa a toda la gente que está en nuestra sintonía. Y, por supuesto, también saludarles y felicitarles, además, por estar regresando junto a nosotros como cada tarde a través de nuestro programa. Somos tus amigos, somos el Torito Popular, tu amigo locutor Andrés Javier Garrido, que te entrega la buena música, ¿sí? El Torito Popular hasta ahora, así que conéctate con nosotros. El WhatsApp de la Caribeña también lo tenemos por ahí, así que conéctate de inmediato con nosotros, pon atención.
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Saludar a nuestros amigos del sector de Patagua Cerro, por ahí también en la sintonía de nuestro programa a esta hora. Saludos cordiales, ya viene su canción, ¿eh? Viene su canción. Por acá también tenemos saludos desde Litueye. César dice, por acá estamos en nuestra sintonía, dice. Le enviamos un saludo muy especial a nuestros amigos por allá también que están a esta hora junto a nosotros compartiendo tu programa, regresando con el Torito Popular, ¿eh? Saludar ahí, dice, estamos en sintonía. Queremos escuchar La Loca María de Luchito y Rafael. Dice aquí en Litueye. Encantado, les tocamos un temito de allá, un chidillos que están por ahí en la sintonía del Torito Popular, que les queremos, estamos ahora. Oye, linda localidad, linda tierra de Litueye. Un abrazo grande a toda esa gente linda que nos escucha por allá. Nos puede escribir ahí al WhatsApp de Caribeña 92.3, como decíamos recién ahí. También estamos en Litueye, la Caribeña, al más 569-4058-3505. Oiga, señor Pino, ¿anotó bien el número? Radio Caribeña, WhatsApp más 569-4058-3505. Ahí está, señoras y señores. Ya. Oye, saludar a Litueye entonces, a nuestros amigos. Nuestro amigo César y compañía y familia están por ahí en la sintonía. Les enviamos un gran abrazo, chiquillos, para que lo compartan con nosotros a esta hora de la tarde con el Torito Popular. Ya desde San Vicente de Tahuatahua, la gran sintonía ya en Litueye y también, por supuesto, en Coya y en gran parte de la sexta región. Desde San Vicente de Tahuatahua, la señal 92.3. Amigos de Litueye, aquí está para ustedes su canción favorita, La Loca María. Aquí están los charros de Luchito y Rafael. Ponga

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2: Ahí estaba la loca María para nuestros amigos de Litueche. A usted que es de Litueche, la estrella de Navidad, Pumán, que por ahí están en nuestra sintonía a través de la señal de Litueche 97.9 FM, dice por acá. Ahí se le enviamos saludos a toda la gente que está por allá en nuestra sintonía también. Oiga, y diga usted que nos escuchen allá en Litueche, porque tenemos grandes amigos por allá. Un gran saludo a través de nuestro programa. Y esperamos que cada tarde se reúnan. Se unan con nosotros de lunes a viernes entre las 18 y las 19.55 a compartir tu programa regalón del Torito Popular. Oiga, Tata, ¿qué anda haciendo usted aquí?
3: Ando buscando, apagando las luces que me guían para irme a acostar a la tuba.
2: Ya, Tata. Vaya, se tengo que acostar nomás porque hace mucho frío, se va a ir hasta el contre, ¿ya?
3: ¿Qué pasa, Javi? ¿Qué pasa?
2: Ah, Tata. Oye, quiero saludar también a los amigos del sector de Támboras Chojo, por acá en Litueche, como decían recién. Por acá también en Patagua Orilla. Sí, saludos grandes a la gente. Oye, 88.9 FM, estamos en Coya también, ¿ah? En Litueche 97.9 y aquí en San Vicente 92.3. Somos Radio Caribeña.
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2: Y seguimos invitando a compartir hasta las 19.55 tu programa regalón a esta hora de la tarde, porque somos la frecuencia ganadora. ¡Somos Radio Caribeña!

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2: ¡Ay, Torito! ¡Cabanera de hombre! Seguimos en vivo y en directo esta tarde, tu programa Regresando con el Torito Popular Caribeño ahora. Ajá, ajá. Sí, hoy.
3: ¿Qué pasa, Carlitos Javilla? ¿Qué pasa a esta hora que ya estás viendo? Anda buscando a su compadre el Tata. ¿Ah? ¿Y qué pasa?
2: No, lo que pasa es que la banda está borracha, Tata, y ya a esta hora no hay nada que cuerda. Ni con cuerda. Usted tiene que estar acostadito a esta hora. Hace mucho frío. Al menos las luces de esa tumba le van a alumbrar el corazón y el alma. Amigos que van viajando a esta hora en las señales ahí de su automóvil, taxi, colectivo, bus, camioneta, camión, en bicicleta, en carreta, en carretón, en lo que quiera, sintonízanos cada tarde entre las 18 y las 20 horas aquí en tu programa Regresando con el Torito Popular. ¿Ah? Así que, oye, un saludito muy especial, amigas, amigos, para ustedes a través de nuestro programa. Por supuesto, con nuestra sintonía. Oye, saludar también a Vichidegua, que está en Malpaso, dice por acá. Y también gozando ahí con toda la buena música tropical y ranchera que nos jugamos a esta hora de la tarde. Así que todo eso y mucho más a través de nuestro programa Regalón de cada tarde. Suena. Sí suena aquí en Caribeña 92.3.
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2: Nos vamos al siguiente temita musical. Los perros del monte. Allá va la liebre. Allá va la liebre, compadre. Píllala. Esto es la hora de regresar con el Torito Popular.

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2: Oye, borrachito. Por esa, por esa.
3: ¿Qué pasa, mijita? ¿Qué pasa, mijita? ¿Qué pasa, mijita, con la toalla mojada? A esta hora de la tarde aquí en tu programa, regresando con el Torito Popular en vivo hasta las 19:30.

0: petición musical aquí en nuestro programa a esta hora, regresando con el Torito Popular. Aquí está Luis Lambi, la Malecón. Eran antes, ahora son Luis Lambi y su cumbia colombiana, amigo. Sonando aquí en tu programa, regresando en Radio Caribeña.
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0: empezando con el torito popular. Pongan un bromino macho a las vaquillas tenderías que están por ahí. Oiga, ¿qué pasa con Bucinha en Colo Colo, compadre? Oiga. Oye, bueno, ahí se dice que el director técnico de los Albos confirmó sus convocados con una sorpresa para los hinchas. ¿Ya? Pueden ver ahí, pueden seguirla ahí. En Archil, ya, un recomendario ahí para que vean ustedes, chiquillos. La verdad que el director técnico de los Albos nos ha sido convincente en este momento ahí, con lo que ha sido el trabajo de Bocini en el entrenamiento, ya casi un mes, y no ha pasado nada. ¿Qué pasa? ¿Qué dicen los colocolinos esta hora de la tarde? Y escríbenos a nuestro WhatsApp.
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0: ¿Qué opinan los colocolinos a esta hora? Los hinchas, los de la U, la Católica, todos pueden opinar. Tienen una opinión. ¿Qué opina usted que Ortiz no convoca? ¿Tiene sorpresas por ahí? Y no convoca aún todavía a Bocinha a un partido importante de Colo Colo. Se viene el clásico La Chile del Colo en el Estadio Nacional, ¿eh? Y por supuesto se viene Copa Chile. ¿Qué pasará? ¿Qué pasará? ¿Qué se viene? ¿Qué noticias hay? ¿Qué sorpresas hay? Comente usted aquí con nosotros en estos 15 minutos que nos quedan. Aquí sobre Colo Colo, sobre Bocinha, en nuestro programa. ¿Y para qué? Ya, ¿para qué vino Bocinha? Dice por acá. Oye, ahí me están opinando también la gente quiere verlo, la gente, muchos niños van al estadio, van a sentar con la familia por ver a Bocinha jugar ahí en Colo Colo, pero no pasa nada. ¿Qué pasa? ¿Ah? Lo que pasa es que todavía no se ha vestido de negro. Ah, vestido de blanco, pero no de negro. Hola, tata, ¿qué le vamos a hacer? Usted que siempre fue colocolino, usted, tata, oiga. Y todavía desde la muerte. Ay, se cree la muerte, usted, tata. Oye, saluda también a los amigos de La Estrella, también Pumán, qué gusto, Lolol, allá en Población Marcillo, también nos escuchan por allá. Saludos grandes a mis amigos también que nos pidieron por acá, los Chacales del Maule, saludos grandes a quienes están regresando con nosotros. Lunes a viernes, entre las 18 y las 20 horas. Los Chacales del Maule, que no es lo mismo que los rancheros, ¿ah? ¿Eh? Bailen la, gócenla con nosotros, la hora de regresar con el torito.

Oye, la llevamos correteadita ahora. Aquí en nuestro programa con el Torito Comunal Caribeño. Oye, saludos también ahí al Peneca, que está por ahí en la sintonía. Oye, ¿qué pasó con los desabolladores? Andan curanteados, que esta hora de la tarde, ¿qué pasa, compadre? Oye, por ahí nos saluda Peneca, dice que buena música, amigo Javier. Gracias, mi viejo lindo. Un saludo grande para usted también, que está por ahí. No se pierdan la sintonía todos los días. De lunes a viernes, entre las 18 y las 20, ¿eh? Aquí en Radio Caribeña. Oye, Borghi opina. Hoy dijo Borghi el otro día ahí en Colo Colo. Dijo Borghi, no es la adaptación, dice Claudio Borghi, explica el único motivo por el que viene Ursiña Colo Colo. Aunque dice que no era necesario porque el equipo está bien planteado y no necesitaba jugadores. Tenía buenos arqueros y todo eso. Bueno, el arquero anduvo flanqueando esta semana y conocí. Ya se mandó un condorito. Pero de todas formas, bueno, Ursiña lo quiere la gente, quiere verlo en la cancha, quiere ver tirarse de un lado a otro ahí, tapar el arco completo, ponerse atravesado en el área, no sé eso. Así que Borghi explica el único motivo porque el este chiquillo no puede jugar, ya, que tiene que estar bien preparado, que hay algunos motivos personales y razonables, dice, por la experiencia que yo tengo, dice ahí Borghi en alguna información acá, vale, esto, ya. Oye, destacado joven sanvicentano, debuta en la selección chilena, ya, ahí vamos a comentar mañana en nuestro programa, 18 a 20 horas mañana estaremos ampliando esa información con este jovencito que ya está durmiendo, está ahí en Juan Pinto Durán, sanvicentano, hijos ahí de, y nietos de Berito y nuestro viejo Sandoval de la Florería Raquelita, ¿eh? Enviamos un saludo muy grande para él y para todos a través de nuestro programa y felicitaciones, ¿eh? Pero ya lo tuvimos invitado aquí en nuestro programa, estuvo con nosotros y lo vamos a invitar nuevamente, ¿ya? ¡Listo! ¡Con este nos vamos! ¡Sí, señoras, sí, señores! Nos comenzamos a despedir de tu programa regresando con el Torito Popular por el día de hoy a través de Radio Caribeña 92.3 y también en Litueche y Coya y también RTV Radio Chile. Baja nuestra aplicación móvil RTV Radio Chile y sé parte de nuestra programación. Gracias por todo. Buen descanso, buen regreso y nos encontramos mañana. ¡Chao, chao! ¡Gracias! ¡Buenas noches! ¡Vamos, chiquillos! Con el Torito Popular en

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1: 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El Torito Popular vuelve en la próxima, de lunes a viernes, de 6 a 7 de la tarde, por todas las señales de La Caribeña. Buenas tardes.
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5: Son las 7 de la tarde, 56 minutos.
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